0: Mis amigos, las 6 de la tarde con 10 minutos a través de 91.7 Mix 80s, 90s y más. En internet estamos juntos a través de la aplicación de iHeartRadio. Yo soy Carlos Lemus y es momento de arrancar con nuestro ejercicio de memoria, ¿verdad, Martita? Y es que en esta tarde lluviosa de jueves, díganme si no, ¿se les antoja llegar a casa, ponerse pantuflitas, no, pijamita, ropa cómoda, preparar unas palomitas y disfrutar de una buena película, de aquellas que veíamos cuando, pues no sé, eras un chiquillo? Bueno, de hace 20 años, porque nos vamos a ir al año 2000. Y es que precisamente hoy queremos recordar esta cinta que llegaba a los cines en octubre del 2000 y nos presentó a un mundo donde algunas personas nacían con habilidades extraordinarias. Pero lejos de que esto fuera de admirar, estas personas provocaban miedo y desconfianza entre quienes no tenían esos poderes, esas habilidades. La historia nos demostraba aquí que había dos grupos que se enfrentaban. Los que tenían una visión diferente, ¿no? Y otros que querían convencer, o mejor dicho, querían dominar a los que no tenían poderes. Vamos a ver si recuerdan esta cinta escuchando un fragmentito. Martita, suelta la pista, venga de ahí.
1: Logan, ¿eres tú?
2: ¿Quién será? ¿Quién será? A ver si reconoce las voces.
3: ¿Qué pasa? El otro no está lejos.
1: Vámonos. Debemos reagruparnos.
3: Sí, pero hay un problema. Tú no eres parte del grupo.
0: ¡Tras! Hasta ahí, Martita. Con esto es más que suficiente. La pregunta que les hago en esta tarde, después de haber escuchado este fragmento, ¿cómo se llama la película que estamos recordando? ¿Y cómo se llamaban los líderes de cada uno de estos grupos? Eran dos personajes. Cada bando tenía un líder. ¿Cómo se llamaban esos líderes? ¿Te lo sabes? De entrada es, ¿cómo se llama esta película? Esa es facilita, te dan la calificación de 5, pero si te sabes cómo se llama cada uno de los líderes de este grupo, te ponemos palomita, 10. Mis amigos, avanzamos, mándame tu respuesta a través de la función TalkBack en iHeartRadio y regresamos a través de 91.7 Mix 80, 90 y más en internet por iHeartRadio. Soy Carlos Lemus, buenas tardes, súbele a tu radio.
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7: De regreso en esta tarde, amigas, amigos de Mix, con una hora más de información vial.
4: Buen avance.
7: Vas a encontrar excelente circulación en prolongación de la 2 Sur, desde calle 109 Oriente a la calle Independencia. En calle 15 Norte, buen avance de avenida 28 Poniente a la avenida 10 Poniente.
4: Carga.
7: Con ligera carga, la circulación de circuito Juan Pablo II, entre calle 29 Sur y diagonal de la 19 Poniente, así como en calle 21 Norte de avenida 48 Poniente al Boulevard Carmen Cerdán.
4: Lento.
7: Asentamientos en prolongación de la 19 Sur, entre calle 95 Poniente y avenida Las Torres.
4: Clima.
7: La temperatura 18 grados y esperamos una mínima de 14. 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

0: Esto que escuchamos es del 78, You Are The One That I Want. Lo escuchas a cargo de John Travolta y Olivia Newton-John a través de 91.7, Mix 80, 90 y más en internet con la aplicación de iHeartRadio. Yo soy Carlos Demos, muchísimas gracias por estar con nosotros y gracias por permitirnos ser tus compañeros en esta tarde. 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Mis amigos, oigan, por otro lado estamos también con nuestro ejercicio de memoria, hoy recordando una película 2000era. Vamos a ver si la recuerdas escuchando un fragmentito de esta película. Chéquete las voces. Mi querida Martita, suelta la pista, venga de ahí.
1: El otro no está lejos.
2: Vámonos. Debemos reagruparnos.
1: Sí, pero hay un problema. Tú no eres parte del grupo.
0: Con esto es más que suficiente. Hoy estamos recordando una película estrenada en octubre del año 2000, en donde había personas que tenían habilidades, poderes, a diferencia de otros humanos que no tenían poderes, y eso comienza a desatar desconfianza, comienza a desatar una guerra. Mis amigos, ¿cómo se llama esta película y quiénes eran los líderes de los dos grupos que estaban peleando aquí? ¿Lo recuerdas? Participa conmigo a través de la función Talkback en iHeartRadio. Es más, vamos a escuchar quién se reporta. ¿Quién anda por acá? Hola, hola.
3: Queridísimo Chavo Rock Charlie, muy buenas tardes, noches. Aquí el mismísimo Gus, desde San Felipe, Huehuetlipan. Y sin duda son los X-Men.
0: ¿Ah, sí?
3: Y esos personajes es Wolverine, Mystique y Storm.
0: Así es.
3: Como ya lo sabes, de aquí hasta en punto de la medianoche. Y muy buenas tardes también para la buena Martita en los controles.
0: Exactamente, mi queridísimo Gus. Oye, acuérdate, le dijimos, si se saben el nombre de la película, les ponemos 5, pero ¿cómo se llamaban los líderes de estos grupos de personas que tienen habilidades, poderes? ¿Recuerdas eso? A ver, mándame tu nota de voz a través de la función Talkback en iHeartRadio. Yo soy Carlos Demos en 91.7 Mix, 80s, 90s y más en internet por iHeartRadio. ¡Súbela a tu radio!
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0: Mis amigos, justamente a las 6 de la tarde con 47 minutos a través de 91.7 Mix, 80s, 90s y más. En internet a través de la aplicación de iHeartRadio. Estamos cerrando ya nuestro ejercicio de memoria. En esta ocasión, híjole, en una tarde lluviosa como hoy aquí en la ciudad de Puebla, pues se nos antojó recordar una película de hace 26 años, de octubre del año 2000, con una historia de personajes con poderes extraordinarios. Donde había dos bandos enfrentados, así es, y cada bando con su líder, porque aquí estaban discutiendo si tienen que dominar a los humanos que no tenían poderes. Por otro lado, estaban los que no estaban de acuerdo con esa idea, y había también personajes con poderes, con habilidades, que querían tomar el control de todo. Así que la pregunta es, ¿recuerdan esta película? Vamos a echarle un clavadito a un sonido que nos hará recordar a algunos personajes. Para bien la oreja, que esto suena así. Venga de ahí, Martita.
1: Logan, ¿eres tú?
2: ¿Recuerdas a estos personajes?
3: El otro no está lejos.
1: Vámonos. Debemos reagruparnos.
3: Sí, pero hay un problema. Tú no eres parte del grupo.
0: ¡Sas! Ahí está. Con esto recordamos a esta película, claro. Mi pregunta era, ¿qué película estamos recordando y quiénes eran los líderes de ambos bandos? ¿Qué nos dice la bandita chavorra que escuchamos? A Katia, hola.
4: Hola, hola, Carlitos. Hola, bandita mix. Bonita tarde.
0: Bonita tarde.
4: Pues como ya lo dijo el compañero, la peli es X-Men.
0: Ajá.
4: Y los líderes de cada grupo son Charles Xavier y Magneto.
0: Exactamente.
4: Saludos, bonita noche.
0: Muchísimas gracias, Katia. Qué bueno que te reportas. ¿Quién más le atinó? A ver, vámonos con el buen Rommel. Hola.
5: Claro que sí, mi Carlitos Lemus. Pues estamos hablando de X-Men, nada más y nada menos que los mutantes. Del lado de los mutantes estaba Javier, Charles Xavier. Y del otro lado, Magneto, que estaba a favor de que los mutantes se rebelaran.
0: Muy gran,
5: una gran película.
0: Buena, ¿no? Saludos, buena para estos días de lluvia, de no salir de casa. Vámonos con el buen Juan Manuel, hola.
6: Hola, hola, Carlitos, buenas noches.
0: Buenas noches.
6: Pues es la película de X-Men.
0: Ajá.
6: Los líderes son Charles Xavier.
0: Ajá.
6: Y Magneto.
0: Ajá.
6: Y en la escena aparecen Logan.
0: Ajá.
6: Y Mystic.
0: Exacto.
6: Que tiene la apariencia de Tormenta.
0: ¡Ay!
6: Hasta luego, buenas noches.
0: Hasta luego. Oye, qué buena memoria, o sea, recordaste la escena perfectamente. Muy bien, palomita, 10 para ti. Perfecto. Oigan, muchísimas gracias. Pues así, vamos cerrando este ejercicio de memoria a través de 91.7 Mix 80, 90 y más en internet a través de la aplicación de iHeartRadio. Soy Carlos Lemus, buenas noches, súbele a tu radio.
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9: 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Muy buena tarde, ya me despido con las siguientes notas y espero que tengas un excelente regreso a casa.
7: Sin tráfico.
9: Considera que vas a encontrar muy buena circulación sobre vía Atlix-Cayetel, de Periférico Ecológico al Boulevard Kepler.
7: Lento.
9: Asentamientos para ti que te encuentras en Boulevard Atlixco, desde la Calzada Colorines al Boulevard del Niño Poblano.
7: Una vuelta de rueda.
9: Intensa carga en prolongación de la 14 Sur, de Avenida 75 Oriente a Boulevard Municipio Libre, y en Avenida Margaritas, entre la calle Miguel Hidalgo y Costilla y Avenida 16 de Septiembre.
7: Carga.
9: Casi sin detenerte en calle 19 Sur, de Avenida 17 Poniente a la Avenida 31 Poniente.
7: Clima.
9: 16 grados y continúa la lluvia en distintas zonas de la ciudad. 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
3: Mis amigos, estamos más que listos en este jueves 8 de octubre. Martita en los controles. Yo soy Carlos Lemus, me encuentras así a través de Instagram, @carloslemus. Y banda, a ver, dicen que cuando estamos enamorados no vemos las señales de alerta, pero hay unas que hasta vienen con la cuenta incluida. Esta noche te voy a contar la historia de una chavorroc que está saliendo con un compañero de su trabajo. Que es atento, simpático, tiene buena química, increíble, y ella siente que por fin está encontrando a alguien especial. El problema es que cada vez que salen, ella es la que termina pagando. Les voy a platicar todos los detalles, porque oigan, primero fueron, oye, pues un pancito lo disparas, órale. Oye, que la botellita de agua, híjole, es que no traigo cambio, me la disparas, órale. Bueno, así hasta que le tocó pagar la cuenta completa. Les platico la historia más adelante, aquí a través de 91.7 Mix 80s, 90s y más, en internet con la aplicación de iHeartRadio. Soy Carlos Lemus, buenas noches, súbela a tu radio.

0: escuchando Le Pertenece a Madonna, el tema Music, un tema 2000ero, a través de 91.7 Mix, 80s, 90s y más. En internet, a través de la aplicación de iHeartRadio. Yo soy Carlos y, bueno, es momento de que nos vayamos a los problemas, a los chismes de la vida ajena, que eso nos encanta, porque es la hora del ¿y usted qué haría? Eso, muy bien. Y nos escribe una Chavo Rock para contarnos lo siguiente. Martita, venga de ahí. Carlos y banda. Te platico. Estoy saliendo con un chico que conocí en el trabajo. Me gusta mucho. Es atento. Tenemos buena plática. Y hacía tiempo que no conocía a alguien con quien conectara tan bonito. Pero tiene unas mañas con el dinero que ya me está preocupando. Todo comenzó cuando pasamos por un puesto de pan que está saliendo del trabajo y bueno, pues dijimos cada quien agarró su pan, pero al pagar me dijo, oye, ¿me invitas? Es que no traigo cambio. Pensé, dije, bueno, pues un pan no pasa nada. El problema es que ahora cada vez que pasamos por ahí dice, ándale, dispara los panes. Incluso algunas mañanas, he de confesarlo, le he comprado una torta porque él me ha contado que a veces no lleva desayuno. Pero hace unos días, con el frío, a mí se me antojó un chocolate. Pasamos frente a un puesto de dulces y jugando le dije, oye, ahora tú invítame algo, cómprame un chocolate. ¿Y qué crees que me contestó? No. Así, tajante y sin explicación. Y se siguió caminando. Y lo peor pasó este viernes. Unos compañeros organizaron un ir a cenar tacos por el cumpleaños de una amiga. Yo le dije, oye, ¿jalas con nosotros? Y dijo, acepto. Bueno, comió, platicó, se divirtió. Hasta que llegó la cuenta. Porque entonces salió con que su tarjeta estaba bloqueada, que no traía efectivo, que no sé qué, que no sé cuánto. Total, que terminé pagando la cuenta de los dos. Y ni siquiera me dijo después, oye, ahí luego te pago el dinero. Nada, nada, nada. La verdad, me dio coraje que me fui con mi amiga y en el camino le conté. Mi amiga me dice, date cuenta, cóbrale porque hay muchas banderas rojas. Pero ahora que ya se me bajó el enojo, pienso que quizás él está pasando por un problema económico y le da pena contármelo. Me da tristeza porque de verdad me gusta. Hacía mucho que no me emocionaba con alguien así. Pero tampoco quiero parecer interesada ni materialista. Y siento que pues es una cosa que a lo mejor puede ser superficial. Así que quiero preguntarles, en esta situación, ¿ustedes qué harían?
1: ¿Usted qué haría?
0: Está entre, le cobro los tacos, hablo con él, dejo de invitarle las cosas para ver cómo reacciona, o mejor me alejo poco a poco antes de que esto se convierta en una relación donde yo sea la que esté pagando todo. Oigan, ¿a alguien le suena familiar esta historia? ¿Sí? ¿Sí? No me digan, no me digan eso. Banda, a ver, ¿qué harían ustedes en esta situación? ¿Qué harían? Mándenme su nota de voz a través de la función Talkback en iHeartRadio. Porque miren, aquí yo siento, mi amiga, siento que te está ganando tu corazón de pollo. De, ay, pero es que a lo mejor le da pena decirme que no está pasando por buenos momentos económicos. Y entonces tu corazón de pollo quiere ganar y dominar y entonces vas a empezar ahí a dar, a dar, a dar. Y esto, mira, siempre va a ir de menos a más. Siempre de menos a más. Inició por un pancito, ¿eh? Y ahorita, mira, ya le estás disparando la cena. Después, ¿qué va a seguir? Después va a decir él, oye, ¿tendrás dinero que me prestes? Te lo apuesto, te lo puedo firmar, ¿eh? Pero, a ver, mis amigos Chavorrox, igual y yo me estoy acelerando. Díganme ustedes, ¿qué harían en una situación así? A través de la función Talkback en iHeartRadio, a través de 91.7 Mix, 80s, 90s y más.
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0: Escuchamos a R.E.M. a través de 91.7 Mix 80s, 90s y más. Estamos también en internet a través de la aplicación de iHeartRadio. Mis amigos, no se les olvide que tenemos a Mix Stories, un programa que no nos vamos a perder, de verdad, porque va a estar buenísimo. 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Así que, ya lo sabes, se va a poner buenísimo. Mix Stories a través de toda la cadena Mix y a través de la aplicación de iHeartRadio. Oigan, pues vamos avanzando con nuestro, ya saben, ¿y usted qué haría? En esta ocasión, pues ya platicándoles un poquito de lo que nos enviaron hace un rato con esta historia. A ver, es una chavorro que nos dice que está saliendo con un muchachón que conoció en el trabajo, le encanta, buena plática, muy agradable, muy atento, todo el rollo. Bueno, muy atento no sé. El caso es que ella es la que termina siempre pagando. Todo inició de, ay, mira, vamos por un pan. Órale. Ay, no traigo cambio. ¿Lo pagas? Sale. Bueno, pero esto ya se ha repetido varias veces. Cuando ella se le ocurrió decirle, oye, ¿me compras un chocolate? Fue tajante y le dijo, no. Y ahora eso, mira, lo ha dejado pasar. Pero ahora que se fueron a comer tacos con un grupo de amigos, ¿quién creen que terminó pagando la cuenta? Ella, porque le dijo, ay, no, es que mi tarjeta, que no sé qué, como que está medio bloqueada, como que no funciona. Terminó pagando ella. Al momento se enojó, pero ahorita ella está pensando, bueno, y es que a lo mejor él está pasando por un momento difícil, le da pena decirme, pero es muy buena onda. ¿Ustedes qué harían? ¿Se alejarían totalmente? ¿Le cobrarían de una vez todo lo que le han estado pagando? ¿O qué harían? Esa es la pregunta, usted. ¿Qué haría?
1: ¿Usted qué haría?
0: Así que vámonos con lo que nos dice la bandita Chavo Rock a través de la función Talkback en iHeartRadio. ¿Quién anda por acá? ¿Quién anda por acá? A ver, escuchamos en este momento al buen Álvaro. Te escucho, mi queridísimo Álvaro. Buenas noches. Hola.
2: Hola, Carlos. Mira, la verdad está mal lo que hace el chico. Por caballerosidad, por lo menos debe ser el 50-50. Yo la vería con él y si es que sigue así, pues mejor le corto. La verdad, no conviene este tipo de chavos. Saludos, Carlos. Buenas noches.
0: Ahí está. Perfecto. Muchísimas gracias. Es que sí, ¿no? Está como raro. Está como raro eso de que... mira, una, órale. Pero si esto ya se está haciendo frecuente, como les digo, esto va para más. Inician con cosas pequeñitas. Totalmente, banderas rojas. Yo regreso, sigo escuchando sus notas de voz a través de la función Talkback en iHeartRadio aquí en 91.7 Mix 80, 90 y más. En internet con la aplicación de iHeartRadio. ¡Súbela a tu radio!

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0: Esto que estamos escuchando es Will You Be There a través de 91.7 Mix 80s, 90s y más. Mis amigos, en internet a través de la aplicación de iHeartRadio. Banda, esta noche nos llegó una muy buena historia de esas que nos encanta para opinar. Y es que, a ver, les platico. Mis amigos, una redescucha nos escribe lo siguiente. Venga de ahí, Martita. Carlos, estoy saliendo con un muchacho que conocí en el trabajo. Me gusta mucho. Es alguien que tiene buena plática. Hace tiempo que no conocí a alguien con quien conectara tan bonito y aparte me gustara. Pero tiene unas mañas con el dinero que ya me está preocupando. Todo comenzó cuando pasamos frente a un puesto de pan que está afuera del trabajo. Cada quien eligió el suyo. Pero a la hora de pagar me dijo, oye, ¿me invitas? Es que no traigo cambio. Pensé, dije, bueno, es un pan, no pasa nada. El problema es que ahora cada vez que pasamos por ahí me dice, ándale, dispara los panes. Incluso he de confesar que algunas mañanas yo le compro una torta porque él me ha contado que pues no lleva desayuno. Pero bueno, hace unos días, con el frío, a mí se me antojó un chocolate. Pasamos frente a un puesto de dulces y le dije, oye, ahora invítame tú, cómprame un chocolate. ¿Y qué crees que me contestó? No, así, seco, no. Y se siguió caminando. Y eso no es lo peor. El viernes, unos compañeros organizaron una cena de ir a una taquería por el cumpleaños de una amiga. Y yo le dije, oye, pues ¿quieres ir? Él aceptó. Comió, platicó, se divirtió, hasta que llegó la cuenta. Entonces me salió con un enredo de que su tarjeta estaba bloqueada, que no sé qué, que no traía efectivo. Y pues terminé pagando la cuenta de los dos. Y ni siquiera me dijo, oye, te transfiero, te pago después, nada. La verdad me dio coraje, me fui con mi amiga y cuando le conté a ella, me dijo, oye, cóbrale, aléjate de ahí, son banderas rojas. Pero bueno, ahorita que ya se me bajó el coraje, que ya se me bajó el enojo, pienso que quizás él está pasando por un momento económico difícil y le da pena compartirlo. Y me da tristeza porque pues él me gusta, es buen muchacho. Pero, pues no sé, estas mañas con el dinero me están haciendo ruido. Así que la pregunta es, ¿ustedes qué harían? ¿Usted qué haría? Vámonos con lo que nos dice la bandita Chavorroque en esta noche a través de la función Talkback en iHeartRadio. ¿Quién anda por acá? Escuchamos al buen Félix. Hola.
1: Para mi pana.
0: Te escucho.
1: ¿Cómo está mi pana, mi brother? Carlitos Lemus. Saludos a mi hermano.
0: Hola, hermano.
1: Respecto a usted, ¿qué haría? Yo le digo a esa chama, a esa muchacha que cuya, huya. Por lo que se ve, él es una de las especies de que le dicen manos de cocodrilo.
0: Ah, sí.
1: Tiene las manos chiquititas que no le llegan a los bolsillos. Que huya de esa relación. Por favor, no te dejes convencer, muchachos.
0: No te dejes convencer, tienes toda la razón. A ver, Víctor, te escucho. Hola.
2: Buenas noches, Carlitos. Buenas noches, banda.
0: Buenas noches.
2: Aquí saludando y reportando después de un buen rato que no lo hacía. Bueno, la niña esa no tiene que seguir ahí en el depredador, con el depredador ese. Mejor que, aunque le guste mucho, mejor que huya.
0: Está a tiempo. Oye, ¿sabes qué es lo peor, Víctor? Que ya, así, niña, no está, ¿eh? Ya está grandecita. A ver, ¿qué más nos dicen por acá? Escuchamos en este momento a Samira. Hola. A ver, Samira, ¿qué pecho? ¿No se escucha? A ver, bueno, ahorita regresamos con Samira. Vámonos con otro audio que anda por acá. Hola. Sube, Martita.
3: Yo estuve con alguien así.
0: Ajá.
3: Por unos pocos meses.
0: Ajá.
3: Dice uno, bueno, pues una o dos veces, pues sí pasa.
0: Uh-huh.
3: ¿No? O sea, dice uno, bueno. Pero por eso y por otras cosas,
0: ajá,
3: pues fui perdiendo el interés.
0: ¡Híjole!
3: Y hasta que mejor de plano le dije, ¿sabes qué? Ya, bye.
0: Bye, le dijiste. Muy bien, Samira, muchísimas gracias. Otro, venga. Hola.
4: Hablemos, pues, primeramente en el cotorreo. Que me diga dónde se dan esas mujeres para que me inviten por lo menos unos tacos, caray. Que me pase su número.
0: ¡Ándale!
4: No, pues, está mal, ¿no? Está bastante mal, ¿no? Por pena, no le diga. Yo creo que debería de confrontar la situación para que pudieran arreglar. Y, pues, el chico que le eche ganas, porque a veces la mujer es la que tiene la culpa de que el hombre se haga flojo.
0: ¡Ándale! ¡Tómala! Ahí está. Muy bien, muchísimas gracias. A ver, escuchamos. Hola, último.
5: Hola, Carlitos. Muy buenas noches. Aquí el buen Armando, saludando desde las plataformas digitales.
0: Eso.
5: Y oye, mira, con el usted que haría de del día de hoy, te voy a comentar. Bueno, más bien a la amiga. Oye, ¿sabes qué? Ten cuidado porque te están manipulando a lo cañón, te están sacando la feria. Y la verdad es que no tiene ningún interés en ti, le tiene interés en lo que le puedes dar. Ten cuidado.
0: Mejor sopas.
5: Dale la vuelta a la página.
0: Sopas, ahí está. Muchísimas gracias, mi buen Armando. Pues así despedimos esta hora. Yo creo que quedó muy claro, ¿no? Ahí no es. Avanzamos a través de 91.7, Mix 80, 90 y más. Y en internet por iHeartRadio. Soy Carlos Lemus. Buenas noches. Súbele a tu radio.
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0: de la noche, baby, I love your way, a cargo de Big Mountain a través de 91.7 Mix, 80s, 90s y más. En los controles, Marty de la más bonita. Oigan, estamos una hora más juntos. Yo soy Carlos Lemus, búscame en internet, Instagram, @ Carlos Lemus. Y banda, llegó nuestra trivia Chavo Rock y hoy vamos a recordar uno de los sonidos más provocadores de los 90s. Así es, vámonos con esta rolita que sonará de fondo. Esto, para mí en la oreja, suena así. ¡Venga de ahí! Esto que suena es Beautiful People de Marilyn Manson, un tema que se convirtió en uno de los grandes éxitos de su carrera. Súbele, Martita, súbele. La canción fue lanzada en 1996 y llamó la atención por su poderoso ritmo de batería. Súbele, súbele, súbele. Sus guitarras industriales y una letra que cuestionaba la obsesión por la belleza, la fama y las jerarquías sociales. Súbele, súbele, súbele. Y si recuerdas su videoclip, seguramente no lo vas a olvidar, porque de verdad es que era, híjole, algo muy llamativo. Imágenes inquietantes, personajes extraños, una estética que parecía salida de una pesadilla. De hecho, fue uno de los videos más rotados en MTV y de hecho se ganó su premio Video Music Award en 1997. Pero ahora viene una pregunta para los verdaderos conocedores del rock noventero. Así es, ¿cómo se llamaba el álbum de Marilyn Manson que fue lanzado un 8 de octubre del año de 1996 que incluía esta rolita? Y las opciones son las siguientes. A ver, vámonos. Opción A, fue en el álbum titulado Mechanical Animals. O tal vez opción B, en el álbum titulado Hollywood. O puede que opción C, esté en el álbum Antichrist Superstar. ¿En qué álbum venía Beautiful People? ¿En qué álbum se dio a conocer este tema musical lanzado un 8 de octubre de 1996? ¿Te la sabes? Está facilita, papita adobada. Mándame tu respuesta a través de la función Talkback en iHeartRadio. Vamos juntos a través de 91.7 Mix 80, 90 y más. ¿Quieres las opciones? Están a través de Facebook. Carlos Lemus Locutor, súbela a tu radio.
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0: Vamos juntos en esta noche escuchando a la banda de Queen, Crazy Little Thing Called Love, a través de 91.7 Mix 80, 90 y más. Estamos también en internet con la aplicación de iHeartRadio. Soy Carlos Lemos, muchísimas gracias por estar con nosotros. Gracias por permitirme ser tu compañero nocturno. 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Y por otro lado, tenemos nuestra trivia Chavo Rock, mi querida Martita. Y es que en esta ocasión estamos recordando una rolita que seguramente les va a traer recuerdos a los amantes del rock. Se trata de uno de esos éxitos de Marilyn Manson, éxito del 96. Chécalo nada más. Se trata nada más y nada menos que The Beautiful People, un tema que se convirtió en todo un himno del rock industrial. La pregunta es, ¿cómo se llama el álbum donde aparece esta canción? Opción A, ¿es en el álbum titulado Mechanical Animals? O tal vez opción B, ¿en el álbum titulado Hollywood? O puede que opción C, el tema Beautiful People aparezca en Antichrist Superstar. A ver, ponnos un poquito de la rola, Martita, porfa. ¿En qué álbum aparece esta rolita? Demuestra qué tanto sabes del rock de los noventas. Mándame tu nota de voz a través de la función Talk Back en iHeartRadio. Regreso en este jueves a través de 91.7 Mix 80, 90 y más en internet por iHeartRadio. Así que nos vemos. Buenas noches. Súbela a tu radio.
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0: Escuchamos Inner Circle, el tema Sweat, a través de 91.7, Mix 80s, 90s y más. En internet, a través de la aplicación de iHeartRadio. Mis amigos, soy Carlos Lemus y avanzamos en esta noche para cerrar nuestra trivia Chavo Rock. Hoy, muy facilita, sobre todo para los que son amantes del rock de los 90s. 8 de octubre de 1996, Marilyn Manson daba a conocer un disco polémico. Muy de los 90s y lo que vamos a escuchar de fondo se trata de Beautiful People. Martita, venga de ahí. Un tema que se convirtió en un himno del rock industrial. ¿Cómo se llama el álbum donde aparece esta canción? Opción A, ¿será acaso en el álbum titulado Mechanical Animals? O tal vez opción B, ¿será acaso que esto sucedió en el álbum titulado Hollywood? O puede que opción C, haya sido en el álbum titulado Antichrist Superstar. ¿Quién tiene la respuesta? Vámonos en este momento con Luis Omar. Te escucho, mi hermano. Hola.
1: Hey, Carlitos, buenas tardes.
0: Buenas tardes.
1: Saludos a todos y buen día lluvioso.
0: Sí,
1: pues cara, el álbum fue de Antichrist Superstar del 96.
0: ¡Eso mero!
1: Beautiful People de Marilyn Manson.
0: ¡Eso mero, mi hermano! Ah, mira, estoy encontrando fans, porque les he de confesar, a muchos como que no les gustaba Manson, pero yo sí era fan de Manson, me gustaba, ¿eh? A ver, ¿quién más anda por acá? Escuchamos y no juzgamos. Hola, hola.
2: Queridísimo Chavo Rock Charlie, 4 horas más y te digo que nada más y nada menos este álbum se llama Antichrist Superstar.
0: ¡Eso mero, mi queridísimo Gus Gus! ¡Qué buena memoria, mi hermano! A ver, ¿quién más anda por acá? Hola, hola.
3: Buenas noches, mi buen Charlie.
0: ¿Qué pacho?
3: Pues es la primera vez casi que llamo aquí en las noches. Y pues un saludo a todos los Chavos Rocks. Hablando de Marilyn Manson, ese álbum es el de Antichrist Superstar.
0: Así es.
3: Ahí estaba la rola de The Beautiful People. Saludos a todos los Chavos Rocks. Buenas noches. Manejen con cuidado porque hay muchos baches.
0: No, ¿cómo crees? Eso no es cierto. Eso no es cierto. Son producto de tu imaginación. Mis amigos, vamos avanzando a través de 91.7, Mix 80, 90 y más. En internet a través de la aplicación de iHeartRadio. Yo soy Carlos Lemus. Por favor, súbele a tu radio.
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2: En internet, a través de la aplicación de iHeartRadio. Soy Carlos Lemus, muchísimas gracias por estar con nosotros en esta maravillosa noche. Noche de historias al volante. Y ya sabes que te acompañamos en esta hora con la música de Dido, Cranberries, The Drums y muchos más. Jueves en la ciudad de Puebla, en donde la lluvia nos ha sorprendido, y también sorprende a muchos que quieren regresar a casa, pero el tráfico se pone intenso. Por eso, en esta noche queremos escuchar tus historias al volante. ¿Te tocó alguna inundación? ¿Algún bachecito traicionero? Platícamelo todo, picándole al botón del talkback a través de 91.7 Mix 80, 90 y más en internet por iHeartRadio. Si queremos, por favor, súbela a tu radio.

0: Esto que escuchamos es Dank, un tema del año de 1999 a través de 91.7 Mix, 80s, 90s y más. Estamos también contigo en internet a través de la aplicación de iHeartRadio. Yo soy Carlos, me da mucho gusto, sí, me da muchísimo gusto poder estar contigo en esta noche. Y ¿sabes qué? Es momento de que tomes tu aplicación de iHeartRadio desde tu teléfono y nos mandes tu historia al volante. Así es, todos nuestros amigos conductores, todos nuestros amigos repartidores, los que trabajan en plataforma, queremos escucharlos. Con sus saludos para toda la banda, con sus saludos para el equipo de trabajo, los acompañamos. De hecho, por acá nos escribe el buen Ricardo, dice: Carlos, hoy hice más de una hora para llegar a mi casa, cuando normalmente me aviento 20 minutos. El problema es que mi ruta, dice, están haciendo reparaciones en el pavimento, dice, y solamente dejaron un carril abierto. No me digas eso. Y luego con lluvia, más semáforos, no, pues sí. Dice, ahora imagínate, los coches que quieren meterse, el semáforo, sí, luego la lluvia, no, hombre, es un viaje eterno. Pero mira, tú disfruta la música que tenemos para ti. Con esto, pues puede que te llegue a ti un buen recuerdo y eso te haga dibujar una sonrisa, mi amigo. Así es. Oigan, dice por acá. Ah, ok, bueno, muchísimas gracias. Un saludote. Por acá me están preguntando si me pueden enviar historias para el y usted quería. Sí, me las pueden enviar a través de las redes sociales. Es en los mensajes directos, ¿de acuerdo? Puede ser a través de Instagram, @carlosdemus, o también a través de Facebook, Carlos de Mundo Locutor, mensaje directo, ahí me pueden mandar sus historias para el y usted qué haría, ¿de acuerdo? Mis amigos, banda, pregunta, ¿cuánto tiempo hacen normalmente para llegar a casa y cuánto tiempo se tardan ahorita con la lluvia? Platíquenme eso a través de la función Talkback en iHeartRadio. Quédate conmigo, 91.7 Mix, 80, 90 y más, en internet para iHeartRadio.
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0: Esto que escuchamos es de 1992 a través de 91.7 Mix, 80s, 90s y más. En internet, mis amigos, a través de la aplicación de iHeartRadio. Y llegó el momento de hacer nuestro viaje en el tiempo. Y hoy tenemos que regresar a octubre del año 2005, cuando el mundo de la música preparaba un homenaje muy especial para uno de los integrantes más queridos de la banda The Beatles. Hablamos del mismísimo John Lennon, quien habría cumplido 65 años en aquel momento. Y es que el 9 de octubre de aquel año, pues, se tenía que hacer ese gran homenaje para conmemorar su nacimiento, recordar los 25 años de su fallecimiento. Pues bueno, se publicó un disco doble titulado Working. Así es. Y vaya colección de recuerdos. El material reunió 38 canciones de su carrera como solista, incluyendo clásicos como Imagine, Woman, uy, qué buenas rolas, Just Like Starting, entre muchas otras. Y más de 2 horas y media de música para recordar a un artista que no solamente hizo historia con The Beatles, sino que también dejó huella con su carrera en solitario. Ahora les pregunto, mis amigos, si tuvieran que elegir una sola canción de John Lennon para dedicarle a alguien especial, no sé, puede ser incluso hasta a tus papás, ¿qué rola elegirías? Mándame tu respuesta a través de las redes sociales. Puede ser en Instagram, @carroldemus, o también te podemos escuchar a través de las Punción Checkback en iHeartRadio. Son las 9:34 aquí en 91.7 Mix, 80, 90 y más. Súbele a tu radio. Buenas noches.
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0: Ya a las 9 de la noche con 47 minutos, escuchamos Air Supply con el tema All Out of Love a través de 91.7 Mix, 80s, 90s y más. Estamos contigo también en internet a través de la aplicación de iHeartRadio. Yo soy Carlos Lemus y de verdad que es un gusto, un placer poder acompañarte en esta maravillosa noche. Oigan, les recuerdo, mis amigos, que viene Mix Stories, un programa lleno de nostalgia 2000era. Así es, en esta ocasión tenemos que echarnos este viajecito en el tiempo con el mismísimo Arturo López Gavito y Mario Lafontaine. La cita para este programa especial es el próximo 29 de octubre, 4 de la tarde, una recopilación de artistas que nos acompañaron en la década 2000era. Así que, pues ya lo sabes, te invito a que lo marques en tu calendario y a que nos acompañes, porque esto se va a poner buenísimo, como buenísimo lo que viene para la próxima hora. Suelta la sopa con información que es tendencia a través de las redes sociales y tú te tienes que enterar sí o sí, aunque sean ya las 10 de la noche, lo debes de tener en el radar. Vamos juntos, 91.7 Mix, 80, 90 y más, en internet a través de la aplicación de iHeartRadio. Yo soy Carlos Demus, por favor, súbele a tu radio, ya a las 9 con 49 minutos.
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3: Mis amigos, estoy más que listo y puesto como un calcetín para acompañarte a las 10 de la noche a través de 91.7 Mix 80s, 90s y más, con la música que a ti te lleva a viajar en el tiempo. Algo de Metallica, Michael Jackson, la banda Queen y muchos más. En esta hora prepárate porque tenemos información que es tendencia a través de las redes sociales. Y en esta ocasión, para esta noche, tenemos una historia que parece sacada de una comedia, pero involucra a una de las estrellas más famosas del pop británico y a un comediante mexicano. ¿Te quieres enterar cómo es que se unieron estas dos personalidades? Bueno, pues resulta que hace más de 20 años Omar Chaparro se hizo pasar por Robbie Williams en una parodia. Y bueno, eso se volvió realidad en el concierto que se vivió la noche de ayer. Te platico todo esto aquí en 91.7 Mix, 80s, 90s y más. En internet por iHeartRadio. Soy Carlos Lemus, súbele a tu radio.

Esto que escuchas es directamente del año 2002. Es Eminem a través de 91.7 Mix, 80s, 90s y más. En internet estamos juntos a través de la aplicación de iHeartRadio. Mis amigos, vamos avanzando y es momento de que nos vayamos a platicar de lo que sucedió la noche de anoche. Así es. Y es que, oigan, imagínense. Resulta que el mismísimo Robbie Williams, ayer, 7 de octubre, se presentó en el Palacio de los Deportes y sorprendió a todos al invitar al escenario a un viejo conocido. Así es, al mismísimo Omar Chaparro. ¿Y saben qué es lo curioso? Que esta historia ya la habíamos visto. Sí, por allá del año 2006, Robbie visitó el programa No Manches cuando este programa pues estaba siendo conducido por el buen Omar. Y entre bromas, imitaciones y mucha química, terminaron cantando juntos el tema Better Man. Así es, imagínense, en aquel entonces Omar todavía no desarrollaba su carrera como cantante, ni la carrera la tenía con la fuerza que hoy la tiene. 20 años después, Robbie decide repetir la experiencia y volvió a compartir el micrófono con Omar Chaparro, que aparte él siempre se ha declarado fan de Robbie Williams. No, de verdad, qué cosa, qué cosa. Pero imagínate, tu sueño hecho realidad, ¿no? Poder compartir el escenario con tu artista favorito, cantar una de tus rolas favoritas. ¡Qué cosa, qué cosa! Mis amigos, si ustedes pudieran compartir el escenario con alguna estrella, ¿con quién sería? ¿Sería cantando? ¿Tocando algún instrumento? Platíquenme eso. A través de las redes sociales, puede ser en Instagram, @carlosdemus, o también a través de la función Talkback en iHeartRadio. Vamos juntos en esta noche y yo regreso porque quiero escucharte. Oigan, vamos juntos a 1996. Esta rola, híjole, tenía muchas ganas de escucharla. Es increíble, exquisita la voz de Alanis Morissette, Ironic, aquí en 91.7 Mix.

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0: Así escuchando Smoke on the Water, nosotros llegamos a las 10 de la noche ya con 40 minutos a través de 91.7 Mix, 80, 90 y más. Estamos también en internet, mis amigos, estamos a través de la aplicación de iHeartRadio. Y es momento de que ustedes tengan muy presente que viene nuestro evento Piensa en Rosa. Únete a nuestra jornada de salud. La cita va a ser este próximo sábado 31 de octubre, 8 de la mañana, en el estacionamiento de Galería Las Ánimas. Te esperamos, habrá increíbles sorpresas. Y es que en compañía de IMSS Bienestar, Galería Las Ánimas, vamos a hacer de este evento algo increíble, porque viene una jornada de salud, de prevención, de hacer conciencia, así que esto no te lo puedes perder por nada del mundo. La invitación ya te la dejé a través de mi cuenta de Facebook, Carlos Lemus Locutor, así que ayúdame a compartirla y también ayúdame a mandar muchas notas de voz para saludar a la banda nocturna. Anda por acá el buen Emías, mi hermano, hola.
1: Hola, buenas noches, Carlos Lemus, escuchándote por la aplicación.
0: Eso.
1: Excelente nochecita también para toda la banda Chavo Rock.
0: Eso, mi hermano. Saludos, mi hermano, muchísimas gracias. ¿Qué te parece si ahora nos vamos con All the Small Things, un tema del año de 1999? Híjole, esto a mí me recuerda a la adolescencia, ¿y a ti? Mándame tu nota de voz en esta noche y dime qué te recuerda cuando escuchas esta rolita. Uy, la irreverencia de Blink 182. Vamos juntos, soy Carlos Lemus en 91.7 Mix, 80, 90 y más.

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0: Nos pone alegres, nos pone a cantar y a bailar. 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Aquí a través de 91.7 Mix 80, 90 y más. Estamos también en internet. Recuerda, a través de la aplicación de iHeartRadio. Mis amigos, pues platicamos hace un momento acerca de Robbie Williams y su reencuentro con el buen Omar Chaparro. Bueno, pues vamos a retroceder, pero ahora abriendo el expediente y conocer el lado B. Así es. ¿Sabías que en ese recinto, en el Palacio de los Deportes, no fue construido originalmente para conciertos? No. Su construcción comenzó, tome nota, en 1966 y estuvo listo hasta 1968. O sea, le metieron turbo porque México sería sede de los Juegos Olímpicos y su misión principal era recibir los partidos de básquetbol. Su diseño estuvo a cargo de Félix Candela y Enrique Castañeda. Pero aquí viene lo curioso, Su enorme techo, recubierto de cobre, le dio el famoso apodo del Domo de Cobre. Y pues con el paso de los años, se dio la oportunidad de que recibiera no solamente a deportistas olímpicos, no, sino que también recibiera artistas de talla internacional como Paul McCartney, U2, la banda Kiss, Roger Waters y ahora a Robbie Williams. Aunque también se ganó otro apodo. El famoso Palacio de los Rebotes, por los problemas de eco que durante años han acompañado algunos conciertos. Así que díganme, banda, ¿cuál fue el concierto el que tuvieron oportunidad de disfrutar allá en el Palacio de los Deportes? ¿Qué artista? Yo hago memoria. Fíjense que creo que el último evento al que fui fue al I Love Dance. ¡Qué buen concierto, Sí, un poquito de problema de acústica, pero valió la pena por disfrutar de la música de grupos como Aqua. Mis amigos, avanzamos. 91.7 Mix 80, 90 y más. Y en internet por iHeartRadio. Soy Carlos, te acompaño.
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3: Ya son las 11 de la noche con un minutote aquí a través de 91.7 Mix, 80s, 90s y más. Estamos también en internet a través de la aplicación de iHeartRadio. Mis amigos, los invito a que se queden porque tenemos que hacer nuestro último viaje de la noche. ¿Y sabes qué? En esta ocasión tenemos que hacerlo acompañado de la mejor música. Beyoncé, The Calling, algo de Aqua y Peter Schilling, que nos trae esta rola, Major Tom, aquí a través de 91.7 Mix, 80s, 90s y más, en internet por iHeartRadio. Yo soy Carlos Lemus, buenas noches, súbela a tu radio.

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0: Sam Baldi a través de 91.7 Mix 80s, 90s y más. Son las 11 de la noche con 22 minutos a través de 91.7 Mix 80s, 90s y más. Qué rápido pasa el tiempo, caray. Oigan, abróchense el cinturón porque tenemos que hacer nuestro viaje en el tiempo. Y en esta ocasión yo quiero que juntos nos vayamos a 1976, un 8 de octubre de aquel año, cuando una banda británica llamada Sex Pistols firmaba un contrato con EMI Records. ¿Y qué creen? ¿Qué creen? ¿Qué tenía de especial este contrato? Pues bueno, hablo de un acuerdo por 40 mil libras esterlinas, una cantidad impresionante para un grupo que todavía no había lanzado su primer sencillo. Imagínate, apenas estaban comenzando y ya habían conseguido una de las uno de los mejores contratos, porque una de las disqueras más importantes estaba apostando por ellos. Pero aquí viene lo mejor. Aquella relación duró poquísimo. Pues después de varios escándalos y apariciones polémicas, EMI decidió romper el contrato en enero de 1977. O sea, un añito después. Prácticamente les duró más la fama que probablemente ese contrato. Mis amigos, es lo que recordamos. Te invito a que te quedes porque viene ahora algo directamente de los noventas. Es Aqua, Barbie Girl, aquí en 91.7 Mix.
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Esto que escuchamos es Elton John a cargo de el tema You Can Break In My Heart, un tema que no puede faltar en sus presentaciones porque siempre le da ese toquecito alegre y divertido, acompañado de Kiki D a través de 91.7 Mix, 80, 90 y más, mis amigos, en internet a través de la aplicación de iHeartRadio. Oigan, muchas gracias por estar con nosotros, gracias por reportarse también a través de las redes sociales. Recuerda que me encuentras en Instagram, @carlosdemus, y quiero aprovechar el momento para mandarle saludos a la banda que se reporta todas las noches, y le mandamos saludos al buen Dani Ragazzo, a RLB, a Bernardo Salinas, a Castillo Bedoya, a José David Cortés, al buen Rubén Santos, a José Cristo Rip, muchísimas gracias, a Posi, a Mast, también por acá, quién más me aprecia, bueno, creo que hasta ahí, ¿verdad? Ah, Magda Yamil, muchísimas gracias, y Ale Alonso. Mis amigos, es momento de que ahora nos vayamos con nuestro bonus track, y ahora nos damos algo que nos pone a bailar, así es, al ritmo del dance de los 90s, Be My Lover, Le Bush, aquí en 91.7 Mix, 80s, 90s y más, en internet por iHeartRadio. Soy Carlos Demus, buenas noches, súbele a tu radio.

0: Ay, estamos llegando al final de esta jornada, mis amigos, a través de 91.7 Mix, 80, 90 y más. En internet, a través de la aplicación de iHeartRadio. Banda, este jueves lluvioso llega a su fin y nos vamos con una frase que hoy le tomamos prestada al mismísimo John Lennon. Una frase que nos encanta, pero que hoy lo recordamos porque, pues, en nuestro viaje en el tiempo repasamos el aniversario, el lanzamiento de ese disco recopilatorio. Y la frase, ya te la sabes, la vida es eso que sucede mientras estás ocupado haciendo otros planes. Y cuánta razón tiene esta frase, porque a veces vivimos preocupados por mil y un cosas, ¿no? El trabajo, las cuentas, los pendientes, y dejas de disfrutar el hoy, dejas de disfrutar a tus hijos, dejas de disfrutar el cielo, dejas de disfrutar ese cafecito que te tomaste para la cena. Mis amigos, se los dejo de tarea, piénsenlo. La vida es eso que sucede mientras estás ocupado haciendo otros planes. Me voy despidiendo porque llega la hora de decir lo siguiente.
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0: Mis amigos, pasen una excelente noche a través de 91.7 Mix, 80, 90 y más. En internet, a través de la aplicación de iHeartRadio. Se creemos que la música siempre, siempre te acompaña. Hasta la próxima. Bye, bye.
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3: Ha llegado el momento de saludar a todo Puebla, México y el mundo. Buenos, buenos, buenos, buenos días. El gallo madrugador saludando a todos en este riquísimo viernes. 9 de octubre, son las 6:01. Y aquí estoy con ustedes disfrutando de la magia de la radio y pinta para hacer una jornada espectacular. Ya lo sabes, vamos a quemar a los dormilones, así que te espero con tu nota de voz en el Talkback en iHeartRadio. Y también tenemos ese recuerdo de lo que pasaba justamente un día como hoy, 9 de octubre, pero hace algunos años en la historia musical. Quédate conmigo porque yo regreso a platicar de ello en 91.7 Mix, 80s, 90s y más, y en internet en iHeartRadio. Sweet Dreams para comenzar de una manera movidita. Es viernes y a disfrutarlo. ¡Buenos días!

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Así se llama Come On Down con Duran Duran, lo que suena a las 6 de la mañana con 11 minutos aquí en 91.7 Mix 80s, 90s y más. Y de manera digital nos hacemos compañía en la aplicación iHeartRadio. Un día como hoy, 9 de octubre, pero de 1940, nació un grande de la música.

0: una voz que tú conoces, un caso, pues durante su vida y evidentemente su muerte, que dio la vuelta al mundo. Y hoy por hoy es un muy buen día para recordar el gran legado, muchachos, de John Winston Lennon. O bueno, más bien John Winston Ono, como también se cambió el nombre. Bueno, John Lennon, muchachos, para no hacerla tan complicada. El día de hoy, el señorón John Lennon estaría cumpliendo nada más y nada menos que 86 años. Este compositor, músico, en sus últimos años también activista y quien alcanzó la fama alrededor del mundo como vocalista principal y guitarrista rítmico en el cuarteto de Liverpool, los Beatles. Uno de los compositores, o de los mejores compositores, así catalogado por los expertos en música, y que sigue teniendo pues un gran, gran legado. Nació en Liverpool. Y bueno, básicamente hasta que él se convirtió en un adolescente se acercó al tema de la música. Y bueno, el día de hoy, damas y caballeros, le deseamos un feliz cumpleaños hasta el cielo al señor John Lennon, y lo recordamos con este temazo llamado Power to the People en 91.7 Mix 80s, 90s y más, y en internet en iHeartRadio. Son las 6:13, feliz mañana, muchachos, muy buenos días, a sonreír, porque hoy es viernes.
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0: Ahí está sonando The Turtles con el tema Happy Together, al aire aquí en 91.7 Mix, 80s, 90s y más, y de manera digital nos hacemos compañía en la aplicación iHeartRadio. Ha llegado el momento, damas y caballeros, de decir ¡buenos, buenos, buenos, buenos días, Puebla! Y hoy, como sería el cumpleaños del señorón John Lennon, lo recordamos con la balada de Johnny Yoko. Y por esto es que nos ponemos tan de buenas en esta mañana. ¡Buenos días! A ver, acompañados de la balada de Johnny Yoko, ¿quién se reporta conmigo? Buenos y frescos días desde las 5:20. ¿Qué onda, Patty? Buenos días.
1: Hola, Emma. Buenos días. Buenos días a todo el grupo de Chavo Rocks.
0: Buenos días.
1: Está haciendo un poco de frío. Abríguense. Nosotros ya nos vamos a hacer ejercicio para variar un poco tarde. Pero bueno, con toda la actitud del mundo. Que tengan un bendecido y hermoso viernes.
0: Muchas gracias.
1: Saludos a todos.
0: Igualmente para ti, que tengas un día espectacular y gracias por estar acá. Mi queridísimo Ozzy Rojas, buenos días.
2: Hola, hola, ¿qué tal? Muy buenos días, soy Ozzy Rojas, el New York City Boy. Saludos para toda la banda de la rodilla dolorida. Hoy es viernes, finalmente viernes, y todo mundo lo sabe, todo mundo lo sabe. Y Mane lo sabe, Mane lo sabe. Saludos para toda la banda. Hoy es viernes, viernes, bendito Dios. Saludos, saludos. Y todo mundo a trabajar. Qué bárbaro,
0: qué bárbaro, qué bozarrón. Gracias, mi queridísimo Ozzy. También por ahí anda el buen Alex ya desde tempranito, a las 5:40 de la mañana. Hola, hola, hola, buenos días.
3: Hola, ya como todos los días, disfrutando de este nuevo amanecer y listos para compartir contigo, disfrutar del Morning Show. Las grandes sorpresas de tu programa, tu buena conducción y la música especial con la que siempre nos complacen.
0: Bien.
3: Saludos a la banda Chavo Rock.
0: Saludos para toda la banda Chavo Rock y gracias, mi buen Alex, por estar acá en esta mañana. Tengo más saludos, yo regreso con ellos porque nos gana el tiempo. Son las 6:28 en 91.7 Mix, 80s, 90s y más. Y en internet, ya lo sabes, nos acompañamos a través de la aplicación iHeartRadio. Buena mañana.
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0: Escuchas a The Rasmus, el tema se llama In the Shadows, al aire aquí en 91.7 Mix, 80s, 90s y más. Y de manera digital te acompaño en iHeartRadio. Gracias por continuar conmigo. Soy Emanuel Arroyo y ¿qué crees? Ha llegado el momento de platicar sobre el gran especial Mix Stories que tendremos para ti en próximos días. Siempre se les anuncia con tiempo para que pongan un recordatorio en el teléfono, lo escriban y no se les olvide. 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Que no se te olvide, una edición más de Mix Stories dedicado a estos íconos musicales del siglo XXI. Que no se te olvide en 91.7 Mix, 80s, 90s y más, y en internet en iHeartRadio. Quédense conmigo porque al volver continuamos con el dato relevante del día y mucho, pero mucho más. Tengo más saludos, regreso con ellos. Buenos días.
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2: ¿Qué volé? El reloj marca las 7 de la mañana con un minuto. Buenos días. Ahí estamos, una hora más comenzando y pinta para ser hermosísima. Algo de música de George Michael. Estará también Daft Punk, los Rolling Stones, sus satánicas majestades. Sí, señor, y muchos artistas más. Pero, como es una tradición, tenemos nuestro acertijo, lagartijo. Y también tenemos dato relevante del día. Yo regreso para compartirlo con ustedes. Y obviamente hay mucho, pero mucho más para compartir. Aprovecho para mandar un saludo a Chris, que dice: Emanuel Arroyo, un niño juzgador para mi esposo, tu tocayo, que desde ayer se puso malito y andamos con él en el hospital aquí escuchándote. Ni modo, así es esto. Oye, pero ¿cómo un chamaco juzgador si está en el hospital? Qué bárbaro, se ve que se llevan pesados. Mi querido tocayo, deseo que tu recuperación fluya y todo vaya viento en popa, ¿va? Para que salgamos del hospital pronto y andemos disfrutando. Y mientras tanto, de parte de tu esposa,
3: no sirve para nada.
2: Les mando un gran abrazo. Son las 7:12 en 91.7 Mix, 80s, 90s y más. Y en internet de Nike Radio. Buenos días.

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2: 90s y más, y de manera digital nos hacemos compañía en la aplicación iHeartRadio. Y hablando de iHeartRadio, la bandita continúa reportándose por ahí conmigo, mi queridísimo Isra. Buenos días.
3: Muy buenos días, mi querido Emanuel Arroyo. Un gusto saludarte a ti y a toda la bandota Chavo Rock.
2: El gusto es mío.
3: Por fines de viernes. Oh. Vamos a darle con Tokio, Japón y Hong Kong. Una mañana muy fresquecita. Abríguense.
2: Bien.
3: Parece que va a seguir lloviendo.
2: Sí, hombre.
3: Excelente día para todos. Vámonos a correr. Es buen tiempo todavía, pero a correr por Mariana y por Lalo porque ya se me hizo tarde.
2: A ver.
3: Vámonos,
2: bueno.
3: Bandota.
2: Saludos para Mariana y para Lalito, y yo creo que yo también me voy a ir a correr, pero atrás del señor de los tamales, porque ya va haciendo hambre. Pili, buenos días, hola.
4: Estoy de regreso. Estuve 2 días en el taller con el auto, pero bendito Dios, ya todo bien. Los extrañé. Ayer me quedé dormida y ya no les pude mandar mensaje, mil disculpas.
2: No te preocupes, Pili.
4: Ni los pude escuchar.
2: ¡Ójule!
4: Pero espero que hayan estado muy bien, le hayan pasado muy bien. Un nuevo día, gracias a Dios. Joven Emanuel, muchas gracias por estar ahí, familia Mix también. Nunca se olviden de ser felices.
2: Correcto.
4: Nunca jamás.
2: Correcto.
4: Millones
2: de bendiciones y millones de abrazos. Gracias, gracias, gracias. Vamos a ver quién más anda por aquí a través de El Chuckback en iHeartRadio. ¿Quién anda? Isabel.
5: Hola, Manuel, muy buenos días. Quiero desearte un feliz cumpleaños. Que mañana sea un súper día especial para ti.
2: ¡Órale!
5: Desearte lo mejor del mundo. Gracias por acompañarnos en nuestras mañanas. Las hace súper especial. Llevo rato escuchándote y la verdad, súper guau. Cada ocurrencia que tienes que nos haces reír. Cuídate mucho, un fuerte abrazo y pues mis mejores deseos. Atentamente, tu amiga Mini León.
2: Mini, muchas gracias, claro, gracias, gracias por ese mensaje y qué padre de la felicitación anticipada. Qué bueno, porque el día de mañana no vengo a trabajar.
6: No sirve para nada.
2: Ya sé, perdón, pues hay que descansar el mero día del festejo. Les mando un saludo y muchas gracias, Mini, gracias por acordarte. Vamos a ver quién más anda por acá. No, vámonos rapidísimo con el dato relevante del día. Oigan, ahí les va el datazo. Si ustedes son amantes de la música y los libros, escuchen con atención. Esta canción, seguramente tú la conoces, porque ha formado parte de bandas sonoras de películas. Y justamente esta versión que te presento es de la película de Shrek. La canción se llama Hallelujah. Y bueno, ha sido una de las canciones más interpretadas por distintos artistas, que tiene más covers y que tiene un mensaje sumamente interesante. Bueno, pues tú sabías que hay una canción, más bien, que esta canción tiene un libro que habla sobre la rola. Un libro completo habla sobre esta canción. Por eso yo les dije, si son amantes de los libros, presten mucha atención. Se los voy a recomendar. Se llama Lo Roto y Lo Sagrado, de Alan Light. Lo Roto y Lo Sagrado, de Alan Light, en donde en ciertos fragmentos de este libro habla sobre Aleluya y da una grata explicación de lo que habla este tema. De hecho, es una canción escrita por Leonard Cohen y habla, ya lo saben, sobre la reflexión, la fe, el amor, la vulnerabilidad humana. Y hay un poco de tema sagrado, pero también mucho tema profano que se entrelaza en un canto de resignación, como lo escuchas. Una canción que seguramente te ha acompañado desde hace muchos años y es simplemente espectacular. Si son amantes de los libros, búsquenlo. Ya me dicen qué les parece, ¿va? Lo Roto y Lo Sagrado, de Alan Light. Yo soy Emanuel Arroyo, continúo con ustedes aquí en 91.7 Mix, 80s, 90s y más, y en internet en iHeartRadio. Regresamos con el clásico acertijo lagartijo.
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9: Hola, hola, ¿cómo estamos? Excelente mañana, vámonos con toda la información vial.
7: Buen avance.
9: Déjame platicarte, vamos a encontrar buena circulación en la calle 34 Poniente, de la calle 21 Norte hasta Boulevard Norte. También te vas a encontrar con buena circulación sobre Avenida 16 Oriente, de la calle 13 Norte hasta la calle 44 Norte. La calle

0: 17 Norte lleva buena circulación, esto de Avenida 4 Poniente hasta Avenida 18 Poniente. La calle 15 Norte con buen avance de Avenida 80 Poniente hasta Boulevard Norte.
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0: 14 grados, ya nos está marcando el termómetro, no le cambien, soy Oli, están escuchando 91.7 Mix, 80s, 90s y más. 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
4: Apala, mi pana, mi brother, my friend, chamo. Saludos a todos mis panas y adolescentes y a mi pana Manuel Arroyo. De Puebla, de México, de Venezuela y del mundo. Aquí andamos, vamos saliendo a la trabajación con más necesidad que ganas, pero se requiere. Feliz viernes, muchachos, a trabajar.

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2: Hola, Emanuel. Muy buen día para ti, para toda la banda. Quiero felicitarte anticipadamente porque sabemos que mañana es tu cumpleaños. Feliz cumpleaños, Emanuel. Te mandamos un fuerte abrazo colmado de bendiciones.
3: Muchas gracias.
2: Y que te la pases muy, muy contento.
3: Muchas gracias.

0: Ahí están sonando los Rolling Stones y I Can Get No Satisfaction al aire en 91.7 Mix 80s, 90s y más. Y de manera digital nos hacemos compañía en la aplicación iHeartRadio. Gracias a toda la banda que anda por acá. Vamos a saludar al buen Vic, que también se reporta. Hola, hola, buenos y frescos días.
1: Buenos días, banda. Feliz viernes. Aquí reportándonos como cada día y disfrutando de tu programa, la música de Mix. Vamos a darle con todo. Buen fin de semana para todos.
0: Gracias, Vic. Te mando un enorme, enorme saludo. ¿Quién más anda por acá? Señor Mario Alberto Alegría. A ver, desde el día de ayer él mandó unos saludos y me dijo, ah, es que no me avisaste para que yo grabara. Pues, ¿cómo quiere que le avise, señor Alegría? Ya le estoy avisando en este momento. Por favor, señor Alegría, le voy a dar 5 segundos para que saque el teléfono y grabe. 5, 4, 3, 2, 1. Señor Mario Alberto Alegría, cuéntenos el saludo para quién va.
2: Buenos días, Emanuel Arroyo. Aquí el señor Alegría, mandando un saludo para los mercenarios del Mickey. Trabajamos en plataforma. Un saludo para el Alan, un saludo para el Mickey, para el Yoshi, para el Bebecito, para el Tocino, para este Don Isra, para el buen este Alan, y a todo el equipo del Sama y el Kiko. Un saludo para todos. Espero que me avises para grabar mi mensaje.
0: Ahí
2: gracias,
0: está.
2: Buen día a todos.
0: Ahí está, ya. Espero que lo hayas grabado para mi finísimo amigo apodado El Tocino. Le mandamos un abrazo a todos y cada uno de ustedes. Gracias, gracias por estar acá. A ver, un último audio rapidísimo. Vámonos, buenos días. Hola, Ide, ¿cómo estamos? Buenos, buenos, buenos días. Hola. Ah, ya. ¡Órale!
3: Muchas felicidades, Emma, anticipadas, que te la pases increíble, que te consientan.
0: Gracias,
3: harto, Aide. Harto, harto que estés rodeado de amor de tus seres queridos. Te mando un gran, gran abrazo y pásala súper.
0: Muchas, muchas gracias, Aide, gracias por la felicitación con todo y mañanitas. Oigan, pues vámonos ya, tengo más audio y ahorita voy pasándolos al aire, pero dice así, con esto vives, con esto rezas y con esto hasta puedes bostezar. Entonces, ¿de qué estamos hablando? A ver, ya lo saben, en dado caso de que contesten bien, el acertijo, lagartijo. Ya saben, se ganan un grito de la chamacada o un clásico.
4: No sirve para nada.
0: Una última vez, con ello vives, con ello rezas y hasta puedes bostezar con ello. El acertijo, el lagartijo del día de hoy se va con dedicatoria y saludo especial para Mónica, para su esposo, para la pequeña Valentina, que también cumple años este próximo 15 de octubre, mejor conocidos todos ellos como la familia Puerquito. Les mando un abrazo, que todos los días, mañana nos acompañan. Gran, gran saludo para ustedes. Son las 7:32, yo regreso a 91.7 Mix, 80s, 90s y más, y en internet, en iHeartRadio.
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10: Marilyn Monroe y Sidney Sweeney son primas en noveno grado. Sterling K. Brown se une a Tom Hanks y Colin Turner en el drama de béisbol The Comebacker. Taylor Swift actuará en la gala del Museo de la Academia de este año. La escritora canadiense Anne Carson gana el Premio Nobel de Literatura 2026. Ben Affleck y Matt Damon lanzan un fondo para impulsar a cineastas independientes. Rihanna revela que tiene al menos 170 canciones no publicadas. Alejandro González Iñárritu prefiere una respuesta polarizada a Digger que un recibimiento tibio.

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2: Saludos, familia, qué bonito. Les mandamos un abrazo, que suenen los Cranberries. Este tema es hermosísimo. Se llama Linger y lo escuchas a tan solo 20 minutos de que nos den las 8 de la mañana. Gracias por las felicitaciones.

0: Suena Katy Perry, el tema se titula Hot and Cold y lo escuchas a las 7 de la mañana con 47 minutos aquí en 91.7 Mix 80s, 90s y más. Y de manera digital nos acompañamos en la aplicación iHeartRadio. Quiero aprovechar y mandar un saludo para toda la bandita Mix que por acá nos anda acompañando y se está reportando desde temprano, por supuesto, a través de las redes sociales Instagram y Facebook, arroba Emanuel en Mix, arroba Mix MX oficial. Quiero mandar un saludito también para mi queridísimo amiguito Jesús Alejandro, que ya me deja su felicitación cumpleañera también ahí en las redes sociales. Gracias, gracias a el buen Jesús que por ahí anda. Vámonos mejor con las respuestas del acertijo lagartijo, que dice así: con ella vives, con ella puedes rezar y hasta puedes bostezar. ¡Wow! ¡Ah, caray! ¡Ah, caray! Vamos a ver quién anda por acá a través de el Talkback en iHeartRadio. Mau, ¿qué hubo, Mau? ¿Cómo estás?
1: Muy buen, Emanuel, muchas felicidades, amigo. Que Dios gracias, te bendiga, hermano. Que cumplas todos tus sueños. Que Dios bendiga a tu familia con mucha salud, con mucha prosperidad. Todo te lo mereces, mi hermano. Gracias por alegrarnos las mañanas a todos.
0: Gracias, gracias.
1: Y súbele esa rola.
0: Está buena. Oye, mira, ya hasta nos aventamos karaoke, mi queridísimo Mau y yo. Eso está bueno, está bueno. Saludos para Leo, que dice: Emanuel, ¿qué crees? Me enfermé, no fui a la escuela, pero mándale saludos a mi hermano Ian, que él sí fue a la escuela. Saludos para Miguel también. A ver, ¿quién anda por acá? Mónica, buenos días. Échale la respuesta al acertijo lagartijo. Pero como es la primera vez que participan,
2: no sirve para nada.
0: A ver, échale, buenos días.
3: Como ya saben, se ganan un grito de la chamacada.
4: Hola. Hola, Emma.
5: ¿Qué tal, Emma? Somos los puerquitos.
4: ¡Ay! Te mandamos un saludo. ¡Feliz cumpleaños! Y es la boca.
0: La boca. ¿Será o no será? Híjole, no lo sé. A ver, ¿quién anda por acá? Buenos, buenos, buenos días.
6: Hola, Emanuel.
0: Hola.
6: Nosotros pensamos... habla de Clau y Jorge. Nosotros pensamos que es la boca.
0: Ok. Saludos para Claudia y Jorge, que también andan por acá. A ver, ¿quién da otra posible respuesta,
7: Emanuel,
0: Alexis?
7: Emanuel, happy birthday to you.
0: Muchas
7: y
0: gracias.
7: Y respuesta al acertijo, creo, ajá, que es la...
2: respiración.
7: Pues a ver si no estamos tan perdidos. Y si no, por lo menos aprovecho para el saludo. Muy okay, feliz cumpleaños, okay, excelente okay. Día.
0: La respiración, a ver, con ella vives, con ella puedes rezar y hasta bostezas, con la respiración.
2: No sirve para nada. No sirve para nada.
0: No, no, Alexis, Alexis y Paquetito tuvieron la respuesta incorrecta. ¡Qué barbaridad, qué barbaridad! También, a ver, aquí a través del Talkback, ¿quién anda, quién anda? Buenos días.
8: Hola. Un millón de bendiciones, que su vida siga siendo tan bella como es usted.
0: Muchas gracias, Pili.
8: Le mando un fuerte abrazo, que Dios le conceda paz, salud y mucha felicidad. Que siga siendo usted la persona bella y hermosa que siempre ha sido. No muchas sé gracias. Antes, pero la que yo lo conozco me encanta como es usted.
0: Gracias.
8: Y más sus carcajadas y sus ocurrencias. Pásela muy bonito, pásela como usted quiera. Y que Dios lo siga bendiciendo en todas las áreas de su vida. Es usted una persona excelente. Gracias.
0: Gracias, Pili. Le mando un gran, gran saludo y gracias por esos mensajes tan bonitos. Hoy creo que llovieron más felicitaciones que respuestas del lagartijo. Pero bueno, aprovecho para mandarles un gran saludo a todos. Agradecimiento. Y ahorita, con todo gusto, aunque no pasen al aire los mensajes, aquí voy a estar escuchando sus respuestas y felicitaciones. Regreso con más porque la siguiente hora tenemos nuestra clásica mañana de playlist. Aquí en 91.7 Mix, 80s, 90s y más. Y en internet, en iHeartRadio.
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11: Hola, ¿qué tal amigos de Mix? Excelente mañana. Vámonos con mucha más información vial.
9: Buen avance.
11: Tome nota, la calle 34 Poniente avanza sin problemas de la calle 21 Norte hasta Boulevard Norte. Boulevard 18 Sur también con buena circulación de Avenida San Claudio hasta Circuito Juan Pablo II. Avenida 72 Poniente con buena circulación de la calle 29 Norte a la calle 13 Norte. Avenida 19 Poniente sin problemas de Avenida 11 Sur a la calle 25 Sur. Avenida 41 Poniente también con buena circulación de Avenida 11 Sur hasta Avenida 16 de Septiembre.
9: Clima.
11: Tenemos ya 14 grados en la temperatura. No le cambien, soy Yoli. 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
3: Son las 8 de la mañana con 3 minutos. Bienvenidas y bienvenidos. Buenos días. Su fiel amigo de todas las mañanas, Emmanuel Arroyo, acompañándolos. Y el día de hoy, en este viernes de playlist, ¿qué creen que traigo? Como ya comencé a ver que muchos ya están adornando sus casas y comprando todo para Halloween, posteriormente Día de Muertos y demás, tú me vas a ayudar a hacer una playlist con los mejores temas para Halloween. Ojo, puede ser canciones de bandas sonoras de películas de terror o cualquier tema que tú digas, oye, esto va mucho con Halloween. Necesito que me des tu mejor canción, obviamente del catálogo de Mix, y que vaya con el tema terrorífico y halloweenesco. Yo la verdad es que me quedo con Monster Mash de Boris Pickett, este tema que es espectacular, y yo quisiera escuchar sus propuestas porque esta hora se va a poner bonita. Mándame tu nota de voz en el Talkback en iHeartRadio y entonces dime cuál es tu mejor canción para escuchar en temporada de Halloween.

Cuéntamelo en el Talkback en iHeartRadio, que ya comenzamos. Así se escuchan las mañanas alegres y divertidas de 91.7 Mix 80s, 90s y más. Y en internet en iHeartRadio. Buena mañana.

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0: sé. Ahí está sonando Britney Spears con el tema Oops, I Did It Again en 91.7 Mix 80s, 90s y más. Y de manera digital te acompaño por la aplicación iHeartRadio. Vamos a ver quién anda por acá reportándose. Paola Ivonne, hola, ¿cómo estamos? Buenos y frescos días.
1: Hoy por ser tu cumpleaños te las cantamos a ti. Te mandamos un fuerte abrazo, Emma. Pásala muy bonito. Deseamos que todos tus deseos se cumplan. Te mandamos un fuerte abrazo, Axelín y yo. ¡Feliz día!
0: Saludos para el pequeño Axelín y gracias por ese detalle, por la felicitación. Les mando un gran, gran, gran saludo. A ver, ¿quién más anda por acá? Buenos y frescos días, mi queridísimo Guillermo.
2: ¿Qué onda, mi onda, rollo? ¿Cómo estás? Buenos días. Un saludo a nuestro líder de la rodilla dolorida con cuerpo de caliente disfrazado de Chavo Ruco. Ya que viene tu cumpleaños, por cierto.
0: Sí. Ahí está el happy birthday to you.
2: Un saludo de otro fanático de los Simpsons a un fanático de los Simpsons. Dedícate a la canción de Welcome to the Jungle. Saludos, manda.
0: ¿Y por qué no hacerlo, verdad? Muchas gracias. A ver, ¿quién más anda por acá? Armando, Armando.
3: Mi querido Emanuel, muchas felicidades.
0: Buenos días, ¿se encuentra Armando? No, todavía está leyendo las instrucciones. Perdón, tenía que hacer ese chiste, es muy viejo, pero es muy bueno. Discúlpame. Ahora sí, ¿se encuentra Armando o sigue leyendo las instrucciones? Échale, Armando.
3: Mi querido Emanuel, muchas felicidades. Que tengas un excelente cumpleaños y te mandamos muchos abrazotes.
0: Gracias, hermano.
3: Y oye, ¿y qué resulta que cuál fue la respuesta del lagartijo? ¿Fue la boca? ¿No fue la boca?
0: Ah, sí, fue la boca. La boca era la respuesta del acertijo, lagartijo. Qué bárbaro, qué bárbaro. A ver, rapidísimo, vámonos ya con la propuesta de la banda para la canción de la playlist.
4: Hola, Manuel, ¿qué tal? Buen día. Saludos y feliz cumpleaños anticipado.
0: Gracias.
4: Que para la lista de producción pondría el número de la bestia de Iron Maiden.
0: Ay.
4: Con ese intro, uff. Saludos, un fuerte abrazo.
0: Estamos armando justamente hoy una playlist. Gracias, hermano, gracias. ¿De qué canciones aplican para la época de Halloween? Para que ustedes lo hagan. The Number of the Beast. The Iron Maiden.
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0: ¿Se acuerdan ustedes de este tema?

0: Quiero escucharlos con su propuesta aquí al aire en 91.7 Mix, 80s, 90s y más, y en internet en iHeartRadio. Buenos días.
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4: Hola, ¿qué tal? Excelente mañana. Vámonos con toda la información vial.
1: Carga.
4: Oigan, tomen nota, Diagonal Defensores de la República lleva carga vehicular, esto de la China Poblana hasta Avenida 32 Poniente. Avenida 31 Poniente con carga vehicular de la calle 5 Sur a la calle 17 Sur. La calle 19 Norte presenta carga que avanza de Avenida 12 Poniente hasta Avenida Reforma. Avenida Juárez también con carga que avanza de la calle 13 Sur a la calle 25 Sur.
1: Clima.
4: Tenemos ya 15 grados en la temperatura. Para hoy la máxima se espera que sea de 20 grados. No le cambien, yo soy Oli. 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
2: Buenos días, amigo Manuel. Oye, mira, pues mandaba yo un mensaje para felicitarte, que te la pases muy bien y que sigas cumpliendo muchos años más, amigo.
3: Gracias, Vicente.
2: Muchas felicidades.
3: Gracias, hermano. Feliz mañana. Buenos días.

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0: Night Fever con los Bee Gees. Suena al aire aquí en 91.7 Mix 80s, 90s y más. Y de manera digital nos hacemos compañía en la aplicación iHeartRadio. Gracias a toda la bandita que se reporta conmigo. Estamos armando una playlist de rolas del tipo mix, ¿verdad? Y obviamente que tienen que ver con el Halloween. ¿Cuál es tu canción de Halloween preferida, mi buen José Luis?
1: Hola Emma, ¿qué tal? Buen día a toda la banda.
0: Buen día.
1: Pues mi canción no es precisamente del catálogo de mix, pero yo quiero la de Este Cementerio No Es Serio de Mecano. Saludos, banda.
0: José Luis, una cosa se les pidió que sea del catálogo de mix, no es posible.
2: No sirve para nada.
0: Pero está bonito, está bonito. Me imaginé de todo menos a Mecano, pero gracias. Gus, ¿qué onda? ¿Cómo estás?
3: Hola, hola, mi querido.
0: Buenos días.
3: Aquí el mismísimo Gus desde San Felipe, Huehuetlipan. Una canción que no puede faltar
0: a ver, playlist. ¿Cuál?
3: Es Thriller de Michael Jackson.
0: Oh.
3: Sin duda, para que nos bailemos muy a gusto en este Halloween también. Ya lo sabes, de aquí hasta en punto del mediodía.
0: Muchas gracias, Gus, muchas gracias. A ver, vamos a ver quién nos anda por acá. Bueno, si frescos días, ahí
4: de... Hola, Emma. Una de las canciones que yo pondría ahorita en Halloween y que es una de mis favoritas es Thriller de Michael Jackson.
0: Ahí está, sonando. De hecho, yo agregaría, ahorita que estamos hablando de Halloween, el tema de película donde sale Michael Myers... Seguramente ustedes lo recuerdan, ¿no? Este tema icónico de las películas de hace ya algunos ayeres. Ajá, este. Pero de repente acuérdense que es Halloween a la mexicana. ¡Oh, esta versión sí da miedo! ¿Sí la agregarían a la playlist? Yo, pues sí, ¿no? ¿Qué más da? ¿Qué más da? ¿Qué más da? A ver, rápido, échenme otro, porque el tiempo corre, la vida avanza, y vamos a ver quién más anda por acá. Hola, hola, buenos y frescos días. Hugo, échale, échale, échale.
5: Hola, hola. Dos canciones que se me ocurren para este playlist.
0: Venga.
5: Sería la de Time Warp, del show de terror de Rocky.
0: Bien.
5: Y Somebody's Watching Me de Rockwell. Bien. Saludos.
0: Bien, bien, bien, bien, bien, bien. Es buenísima la de Rockwell. Bien, estamos armando una playlist fregona, bonita y muy interesante para que ustedes participen conmigo y pues se unan a esta bonita conversación a través del Talkback en iHeartRadio. Te escucho y en 91.7 Mix 80s, 90s y más. ¡Buenos días!
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0: Buenos días, Emma. Feliz día, mi estimado.
1: Gracias.
0: Pásatela súper bien. Y esperemos que sigamos cumpliendo muchos años más contigo.
1: Así será, esperemos.
0: Haría un pastelito, pero como hoy es día de ayuno, pues mejor mañana. ¡Saluditos!
1: Gracias, Iván. Feliz mañana, Zona Hotel California, a las 8:40.

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0: escuchamos a Michael Jackson, el tema llamado Heal the World, al aire aquí en 91.7 Mix, 80s, 90s y más. Y de manera digital nos hacemos compañía en la aplicación iHeartRadio. Gracias a toda la banda Mix que me acompaña el día de hoy, mi queridísimo Gerardo, qué gusto.
1: Felicidades, mi buen Emanuel Arroyo.
0: Gracias, amigo.
1: Espero que te la pases a todo dar en este fabuloso día y excelente fin de semana para comenzar a festejar.
0: Gracias, claro.
1: ¿Y cómo no? Las mañanitas al estilo de Black Sabbath. Ah. Estas son las mañanitas que cantaba el rey David. Wow. Para ti, Emanuel Arroyo, serás, cantamos así. Despierta, mi bien, despierta.
2: Mira que ya amaneció.
0: Oye, Gerardito, gracias, mi hermano. Qué gustazo el buen Gerardo que vino hace un par de días acá a la estación. Nos pasó a saludar y siempre es un gustazo recibirlos. A ver, mi queridísimo Vic, ¿cómo te portas? Últimas canciones para Halloween.
3: Antes que nada, muchas felicidades, feliz cumpleaños.
0: Gracias, amigo.
3: Y yo creo que una de las canciones más representativas, o por lo menos para mi niñez, que nos celebrábamos el Halloween.
0: Ajá.
3: Me gusta mucho porque es del tema. Es la canción de las brujas de Cricri.
0: Ok.
3: Esa es así como siniestra, como de Halloween.
0: Siniestra.
3: Bonito día.
0: Gracias, mi querido amigo. Te mando un enorme, enorme saludo. Pues así, señoras y señores, es como se nos fue tan rápido la hora. Así que vámonos, porque al volver vamos a viajar en el tiempo. Gracias por estar conmigo disfrutando aquí en 91.7 Mix, 80s, 90s y más. Y en internet en iHeartRadio. Buenos días.

0: Muy buen camino, amigos de Mix. Vámonos con más.
1: Carga.
0: Oigan, recuerden, llevaremos un poquito de carga que no deja de avanzar en Avenida Juárez, de la calle 13 Sur a la calle 25 Sur. También se retrasan en Avenida 31 Poniente, de la calle 5 Sur a la calle 17 Sur. Carga sobre la calle 19 Norte, de Avenida 12 Poniente hasta Avenida Reforma. También te retrasas en Diagonal Defensores de la República, de la China Poblana hasta Avenida 32 Poniente.
1: Clima.
0: Ya tenemos 15 grados en la temperatura. No le cambien, yo soy Oli. 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
3: De esta manera nosotros arrancamos una hora más, son las 9:02 y como es una tradición vamos a hacer nuestro viaje en el tiempo. Hoy es viernes 9 de octubre y ¿qué crees? Vamos a viajar hasta el año 2007, no nos vamos tan atrás, bueno, más o menos. ¿Qué hacías tú? ¿Dónde estabas? ¿Qué pasaba? ¿Qué ocurría hace 19 años? Voy a regresar para platicarte un poco del año 2007 y vamos a ver qué tanto recuerdas, ¿va? Yo regreso en unos segunditos más aquí en 91.7 Mix, 80s, 90s y más. Y de manera digital nos hacemos compañía en la aplicación iHeartRadio. También en esta hora, música con Cutting Crew, algo de Robbie Williams, estarán los Beatles y por supuesto Wham, con quien ya comenzamos. ¡Feliz mañana! ¡Buenos días!

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2: Este año, 2007, ¿dónde estabas tú? ¿Qué pasaba? ¿Qué ocurría? Básicamente pasaba esto. Esa increíble colaboración entre Jay-Z y Rihanna con el tema llamado Umbrella.

0: Así sonaba el año 2007, damas y caballeros. Hace 19 años, esto era lo que estaba liderando las listas de popularidad, no nada más en los Estados Unidos, sino también en nuestro país. Este tema de Avril Lavigne, también Girlfriend, es de hace 19 años. Y esto sonaba mientras México, pues, también retumbaba a nivel internacional. ¿A qué me refiero? En el tema cultural e histórico. Y el buen Alfred Navarrete nos trae el dato en esta mañana. Mi querido amigo, ¿cómo estás? Muy buenos días. Vamos a hablar de las siete maravillas de esos ayeres. Cuéntame.
1: Mis hermanos, good morning por la mañana de este viernes cultural. 2007 fue un año muy movido en tecnología y ciencia. Sin embargo, se dio a conocer las nuevas siete maravillas del mundo moderno. Fueron anunciadas el 7 de julio en Lisboa, Portugal, tras una votación global por internet y mensaje de texto. Las siete maravillas son Chichen Itza, México; Coliseo de Roma, Italia; Cristo Redentor, Brasil; Gran Muralla en China; Machu Picchu en Perú; Ciudad Petra en Jordania; Taj Mahal en la India. Y tenemos dato honorífico: Pirámide de Giza, Egipto, recibió estatus especial al ser la única sobreviviente de las antiguas maravillas originales, sin necesidad de competir en la votación.
0: Cierto.
1: Y faltó una, mi ama, Mix 91.7, una chulada de estación. ¡Salud y vida, muchachos!
0: Una maravilla más, dice Loera Alfred. Le mando un enorme saludo y gracias a ustedes también por estar conmigo. ¿Tú qué hacías en el año 2007? Regreso con más a 91.7 Mix 80s, 90s y más, y en internet en iHeartRadio. Buenos días.
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4: Hola, ¿qué tal? Excelente mañana. Vámonos con toda la información vial.
5: Carga.
4: Oigan, tome nota, diagonal Defensores de la República lleva carga vehicular, esto de la China Poblana hasta Avenida 32 Poniente. Avenida 31 Poniente con carga vehicular de la calle 5 Sur a la calle 17 Sur. La calle 19 Norte presenta carga que avanza de Avenida 12 Poniente hasta Avenida Reforma. Avenida Juárez también con carga que avanza de la calle 13 Sur a la calle 25 Sur.
5: Clima.
4: Tenemos ya 15 grados en la temperatura. Para hoy la máxima se espera que sea de 20 grados. 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

0: Paul, George, Ringo y John, a quien le decimos feliz cumpleaños el día de hoy, ¿verdad? Ahí están sonando los Beatles a las 9:30 en 91.7 Mix, 80s, 90s y más. Y de manera digital te acompaño en iHeart Radio. ¡Vámonos, tendidos como bandidos! A escucharlos a ustedes, ¿qué hacían en el año 2007? ¡Aline! Buenos días, Aline, ¿cómo te portas?
1: Hola, Emma, buenos días. Feliz cumpleaños. En el 2007, gracias. Pues yo creo que estaba en mi plena adolescencia y Avril Lavigne con Girlfriend. También estaba Rihanna con Umbrella. ¿Qué otra? Pues creo que son de las que más me acuerdo porque más pegabas. Ibas a todos lados y en todos lados las escuchabas.
0: Exactamente, eran de las más cotizadas en esos ayeres. ¿Quién más anda por acá? Buenos días, Aide, cuéntamelo.
2: Hola,
0: cuéntamelo.
2: Emma. En el 2007 estaba con mi abuelita paterna cuidándola porque era una persona con discapacidad. Recuerdo que escuchábamos una canción en específico que le gustaba mucho a ella, que era la de Umbrella. Y veíamos también películas por primera vez como Ratatouille, Transformers y Spider-Man 3, que okay. Esta última era la que le encantaba. Buen día.
0: Ratatouille, ¿cómo olvidar a Ratatouille? Oigan, y recuerden, muchachos, gracias a Aide, gracias a Lynn. Y recuerden que los viernes tenemos nuestra clase de inglés. English class, good morning, mistake, hello.
3: Dear children, tenemos nuestra ya tradicional clase de inglés hoy, donde no aprenden mucho, pero al menos nos reímos, ¿verdad? Mencionaste hoy, Emmanuel, que estamos recordando 2007. Y con estos rainy days, días lluviosos, y el 2007, recuerdo a Rihanna con esta canción tan bonita que se llama Umbrella. O sea, paraguas o sombrilla. Para estos días, no olvides ponerte under my umbrella. Por favor, cuídense de los resfriados, porque una gripe fuerte a su edad, y ya no la cuentan, ¿ok? Los amo, children. Bye, bye.
0: No, pues sí. Bueno, hay que cuidarnos en todas las edades, porque en una de esas ya no la contamos. Son las 9:32, tu fiel amigo de todas las mañanas, Emmanuel Arroyo, acompañándote aquí en 91.7 Mix, 80s, 90s y más, y en digital en iHeartRadio. Regreso con más, 9:32.
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3: Marilyn Monroe y Sidney Sweeney son primas en noveno grado. Sterling K. Brown se une a Tom Hanks y Colin Turner en el drama de béisbol The Comebacker. Taylor Swift actuará en la gala del Museo de la Academia de este año. La escritora canadiense Anne Carson gana el Premio Nobel de Literatura 2026. Ben Affleck y Matt Damon lanzan un fondo para impulsar a cineastas independientes. Rihanna revela que tiene al menos 170 canciones no publicadas. Alejandro González Iñárritu prefiere una respuesta polarizada a Digger que un recibimiento.

0: Eminem y Without Me, este tema que escuchas a tan solo 10 minutos de que nos den las 10 de la mañana. Yo soy Emmanuel Arroyo y ¿qué crees? ¡Tengo regalo para ti! En esta mañana, para aquellos que me estaban escribiendo a través de mi cuenta de Instagram, les dije, aguanten, aguanten, ya mero. Los voy a invitar a la carrera UDLAP 2026. 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Así de fácil y sencillo, ¿eh? Ya se ha vuelto tradicional y hay muchos que a lo mejor dicen es que yo quiero ir, cada año voy. 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Cortesía de tu fiel amigo de todas las mañanas, Emmanuel Arroyo y 91.7 Mix 80s, 90s y más. Ya sabes que en internet me puedes escuchar en cualquier parte del mundo en iHeartRadio. 10 minutos y las 10 regreso para armar polémica.
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4: Hola, ¿cómo estamos, amigos de Mix? Vámonos con más.
1: Lento.
4: Toma nota, avenida 31 Oriente avanza lento de la calle 10 Sur hasta Boulevard 5 de Mayo. También sobre avenida 105 Poniente te cuesta avanzar si van de la calle Nayarit hasta avenida Nacional. Carga sobre Boulevard Norte. De avenida 15 de Mayo a Boulevard Hermano Cerdán también te vas a retrasar sobre la calle 17 Sur desde avenida 19 Poniente hasta avenida Juárez.
1: Clima.
4: Ya tenemos 17 grados en la temperatura. Para hoy esperamos una temperatura máxima de 20 grados. 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
3: ¿Qué pasó? ¿Cómo vamos, familia Mix? El reloj marca las 10:03:04, acaba de cambiar, 10:04. Gracias por estar conmigo, tenemos una hora más llena de buena música, con The Buggles, con los Cranberries, con Chic, estará también Blondie y otros cuantos artistas más, pero lo más importante es que te quedes porque tenemos nuestra mañana de polémica. ¿Cómo funciona esto? Ya sabes, una canción del catálogo de Mix y de esa misma rola te voy a presentar otra versión que la canta otro artista, que la canta alguien más, le cambian el género, no lo sé, puede que sea un cover muy bueno o muy malo. Eso está por descubrirse aquí al aire en 91.7 Mix, 80s, 90s y más, y en internet en iHeartRadio. Buenos días.

Eric Clapton suena con el tema Tears in Heaven al aire aquí en 91.7 Mix 80s, 90s y más, y en internet en iHeartRadio. Por favor, siéntense porque se van a ir de espaldas. Permítanme presentarles la polémica del día de hoy. ¿Tú conoces este tema? ¡Claro que lo conoces! Plena época de los 80s, 1983, Eurythmics y el tema Sweet Dreams. Y no vengo a presentarte la versión de Marilyn Manson, si así lo crees. No, te voy a presentar otra versión, pero escucha el tema original.

suena la campana porque ha llegado el momento de presentarles, damas y caballeros, a mis queridísimos amigos de la India, los músicos de la India que hacen su remix de Sweet Dreams. Y así se le menciona, es versión India.

0: ¿Qué es esto? Si pensabas que los covers en México eran malos, déjame presentarte a mis amigos de India. Me hizo recordar en mis primeras clases del idioma inglés ahí diciendo Sweet Dreams Are Melody. Todavía no es Halloween y ya comenzaron los sustos. Vámonos a través del Talkback en iHeartRadio. Quiero escuchar sus comentarios en 91.7 Mix, 80s, 90s y más, y en internet en iHeartRadio 1014.
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4: Hola, ¿cómo estamos? Excelente mañana. Vámonos con toda la información vial.
1: Lento.
4: Tome nota, Avenida 105 Poniente lleva carga de la calle Nayarit hasta Avenida Nacional. También sobre Avenida 31 Oriente llevaremos carga de la calle 10 Sur a Boulevard 5 de Mayo. Avenida 105 Poniente también con carga de la calle Nayarit hasta Avenida Nacional. Se van a retrasar en Diagonal Benito Juárez de Boulevard Atlixco hasta Avenida 31 Poniente.
1: Clima.
4: Tenemos ya en estos momentos una temperatura.

0: Temperatura de 17 grados. Para hoy la máxima se espera que sea de 20. 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

0: escuchas a Chic con el tema Good Times al aire en 91.7 Mix 80s, 90s y más, y en internet en iHeartRadio. Hoy estamos armando polémica con el tema de Eurythmics llamado Sweet Dreams, pero no en una versión mexicana, si eso te preocupaba. Es una versión india. ¿Qué es esto? Ay, no. O sea, es tan horrible que me encanta. Es tan horrible que quiero seguirle escuchando. A ver, no, mejor pongan la original para que escuchemos los comentarios de la banda mientras sucede esto un poco extraño. ¿Quién anda por acá? Buenos días, Pili.
1: Susto para nuestros sagrados oídos. Es una porquería, con todo respeto. ¿Qué es una falta de respeto para la canción, la original? No, joven. Por favor, ¿qué he hecho? Eso sí es una porquería, perdóneme.
0: Qué bárbaro, es como ofenden a mis amigos de India, no.
2: Hola, Emma, no inventes, ¿qué es eso? Hasta mis oídos se taladraron. No, ¿por qué echar a perderlo? Bueno, no, ahora sí, si el día está triste, con esto quedó más triste. Okay. Y aprovechando, te mandé una propuesta de polémica a tu Instagram. Va. Con un cover de Julio Iglesias. Buen día.
0: Órale, muchas gracias, Aide. Ahorita le echamos ojito para armarla la siguiente semana. Silvana, Camili, caray, ahí está. La Mistake, hello, good morning.
3: Hello again, children. Oye, Emanuel, por favor, mándame esos niños que cantan Sweet Dreams are made of. ¿Qué es eso, por favor? Mándamelos para que enseñarles un poco de pronunciación. Porque están muy, muy descontrolados estos tíos, ¿eh?
0: Estos tíos.
3: Muy mal, está horrible. Tache. Están reprobados.
0: Yo ya no entendí, como que se le cruzaron los cables a la Mistake, porque primero hablen en inglés y luego estos tíos. ¿Qué pasó, hombre? ¿Quién nos anda por ahí? Buenos días.
4: Muy buenos días, joven Arroyo. Saludos aquí para la polémica. Pues no me gusta la versión, porque parece que están cantando los Muppets o las ardillitas.
0: Sí, lo mismo pensé.
4: Pero pues no, yo me quedo con la versión original. Y eso es de la India, pues sí. Se la chisparon muy feo.
0: Está horrible. Néstor, qué milagrazo.
5: Buenos días, mi queridísimo Emanuel Arrorro, Rorro niño. Excelente día para ti y para toda la banda Chavo Rock, mano. No, pues ahora sí que don't work for nothing. Yo pensé que ibas a poner la canción del Marilyn Manson, mano, pero pues mira, yo lo critico, yo nomás digo, yo me quedo con la original, mano, la verdad, que me perdonen los hermanos indios de la India, pero no, la original.
0: Que te perdonen ellos, porque aquí no perdonamos, y mucho menos esta versión. Sí parecen a los Muppets quienes están cantando. Vámonos. Son las 10:35. Oigan, aprovecho para mandarle un enorme saludo a... ¿Quién fue quien me lo mandó? Fue Rosalía, ¿verdad? Fue Rosalía. Muchas gracias a Rosalía, que mandó este cover a través de Instagram. Regreso a 91.7 Mix 80s, 90s y más. Buena mañana.
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0: Ahí está sonando Madonna, el tema se llama Hang Up y lo escuchas al aire aquí en 91.7 Mix 80s, 90s y más, y de manera digital te acompaño en iHeartRadio. Ay, qué barbaridad hoy con ese tema Sweet Dreams, en una versión un poco extraña, pero la banda ahí anda reportándose y no le gustó. O sí,
1: mi hermano, Jesús. Muy buenos días. No, nada que ver, nada que ver. Pero ¿sabes qué me acordó?
0: A ver.
1: ¿Te acuerdas de una canción que cantaba el Loco Valdés que se llamaba Mi Amigo el Brujo?
0: Ajá, así se parece.
1: El coro, suenan igualitos. Sí. Saludos, amigo.
0: Sí, sí, sí, confirmo, confirmo. Muchas gracias, qué bárbaro. ¿Quién nos hace por acá? El Tocayo, buenos días.
2: Hola, muy buenos días, hermanito Manuel, Tocayo. Espero que el día de mañana te la pases excelente. Y bueno, con respecto a la polémica, te voy a decir que, híjole, me hiciste el día, no manches, no sabes cómo me reí, eso que traía yo pasaje. No, no, no, fue muy cómico eso. Es mejor que escuchar a las ardillitas de Lalo Guerrero. Gracias, hermano. Un abrazo fuerte, fuerte, y mañana pásatela súper.
0: Gracias, mi hermano. Ay, se cortó el audio. Muchas gracias, mi querido Tocayo. Te mando un abrazo. Ahí anda Alice y Ale. ¿Cómo estamos? Buenos días.
3: Hola, Emma. Buenos días. Primero que todo, ¡feliz cumpleaños! Y bueno, gracias, sobre chicos. La polémica, pues lo único que podemos decirte es que nos dio mucha risa. Saludos, excelente día.
0: Pues no sabemos si fue risa a la buena o a la mala. Hola, Clau.
4: Hola, Emanuel. Pues mira, más que otra cosa, queremos felicitarte por tu cumpleaños, por anticipado. De parte de toda la familia, de mi mamá, la señora Tere, de mi niña Samantha y de mi parte, Clau Tere, te queremos felicitar. Que pases un día muy, muy, muy increíble, que lo disfrutes mucho, que te apapachen mucho y que Dios te bendiga y te conceda mucha salud por muchos años más. Órale, feliz cumpleaños, Emanuel.
0: Gracias, gracias por tus palabras, que lo tere. Gracias, saludos a tu mami y a toda la bandita que anda por acá. Oigan, pues muchas gracias por estar con nosotros y tenemos mucho, pero mucho más para seguir platicando. Ya saben que la siguiente hora vamos a rendir homenaje a alguna banda muy especial y quiero platicarles que mi ganador para la carrera UDLAP se llama Misael a la Triste Flores. Él fue el que participó, el que ganó. Bueno, varios participaron, pero él fue el que ganó, porque llegó su audio en primerísimo primer lugar. Mi queridísimo Misa, atento al número telefónico que nos proporcionaste, porque te van a dar información sobre tu kit y demás. En 6 minutos nos dan las 11. Yo regreso a 91.7 Mix, 80s, 90s y más.
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8: Muy buena mañana, continuamos con más información vial.
5: Lento.
8: Oigan, recuerden, Boulevard Norte avanza lento de Avenida 15 de Mayo a Boulevard Hermano Cerdán. También sobre Avenida 2 Oriente te cuesta avanzar de la calle 20 Norte hasta Boulevard 5 de Mayo. Avenida 105 Poniente con carga de la calle Nayarit hasta Avenida Nacional. También sobre Avenida 31 Oriente vamos a encontrar carga de la calle 10 Sur a Boulevard 5 de Mayo. Carga sobre Diagonal Benito Juárez, de Boulevard Atlixco hasta Avenida 31 Poniente.
5: Clima.
8: Ya tenemos 17 grados en la temperatura. 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
3: Familia Mix, la última y nos vamos. Y por supuesto, estamos acompañados de muy buena música en esta hora. Tony Basil, Bon Jovi, Aerosmith. Y obviamente, como es tradición, todos los viernes y sábados rendimos homenaje a algún artista en especial. Y hoy es turno de una agrupación australiana formado por los hermanos Barry, Robin y Maurice. ¿Te suena eso? Quédate conmigo que al volver ya te estaré platicando en torno a esta agrupación en 91.7 Mix 80s, 90s y más y en internet en iHeartRadio. Soy Emanuel Arroyo, subamos el volumen. Buenos días.

0: Continúo con ustedes, muchachos. Gracias por estar conmigo aquí en 91.7 Mix 80s, 90s y más. Y en internet en iHeartRadio. El día de hoy nos vamos a ir viajando a finales de la época de los 60s, principios de los 70s, allá en Redcliffe, Queensland, en Australia. ¿Qué pasaba? Bueno, había un trío sumamente popular en esa época. Varios temas característicos con ese falsete inolvidable. Nada más y nada menos que los Bee Gees, muchachos. El día de hoy vamos a rendir homenaje a quienes nos han regalado temas importantísimos en la industria, tales como How Deep Is Your Love, How Can You Mend a Broken Heart, To Love Somebody, I Started the Joke. Bueno, ¿para qué les digo más? Hay muchos, muchos temas que son de los más famosos y que posiblemente te acompañaron. Una de dos, o en las noches de fiesta o en las noches románticas y melancólicas. Billboard situó tres de sus sencillos entre los mejores de todos los tiempos en el listado Hot 100 y ubicó How Deep Is Your Love, Night Fever y Stayin' Alive en las posiciones 25, 42 y 59. ¿Qué te parece si te quedas conmigo y al volver escuchamos uno de estos tres temas aquí en 91.7 Mix 80s, 90s y más y en internet de iHeartRadio?
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4: Hola, ¿cómo estamos? Excelente mañana. Vámonos con toda la información vial.
1: Lento.
4: Tome nota, Avenida 105.

0: 5 Poniente lleva carga de la calle Nayarit hasta Avenida Nacional. También sobre Avenida 31 Oriente llevaremos carga de la calle 10 Sur a Boulevard 5 de Mayo. Avenida 105 Poniente también con carga de la calle Nayarit hasta Avenida Nacional. Se van a retrasar en Diagonal Benito Juárez de Boulevard Atlixco hasta Avenida 31 Poniente.
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0: Tenemos ya en estos momentos una temperatura de 17 grados. Para hoy la máxima se espera que sea de 20. 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

Familia Mix, soy Emanuel Arroyo. Continúo con ustedes disfrutando de la magia de la radio aquí en 91.7 Mix, 80s, 90s y más. Y en internet en iHeartRadio. Hoy estamos rindiendo homenaje a los hermanos Gibb, Barry, Robin y Maurice, quienes abarcaron gran parte de la escena musical con la fiebre disco, muchachos. Segunda mitad de los 70s, hay que recordar que pues no nada más era trabajo de ellos, sino también de su gran productor, el buen Robert Stigwood, quien logró posicionarse junto con los Bee Gees, ¿verdad?, en uno de los grupos más importantes del género, una de las producciones más importantes. Obviamente, su gran influencia en la industria musical fue reconocida hasta el año 2003 en convertirse en la primera y hasta el día de hoy la única banda en poseer un premio Grammy Legend. Es una verdadera joya y, por supuesto, desde hace rato les platicaba que hay tres temas que la Billboard ubicó entre las mejores de todos los tiempos. Una de ellas es Stayin' Alive. ¿Y qué crees? Ya suena aquí al aire en 91.7 Mix, 80s, 90s y más, y de manera digital en iHeartRadio. Soy Emanuel Arroyo, regreso con más para ti. Feliz mañana, buenos días.

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1: Marilyn Monroe y Sidney Sweeney son primas en noveno grado. Sterling K. Brown se une a Tom Hanks y Colin Turner en el drama de béisbol The Comebacker. Taylor Swift actuará en la gala del Museo de la Academia de este año. La escritora canadiense Anne Carson gana el Premio Nobel de Literatura 2026. Ben Affleck y Matt Damon lanzan un fondo para impulsar a cineastas independientes. Rihanna revela que tiene al menos 170 canciones no publicadas. Alejandro González Iñárritu prefiere una respuesta polarizada a Digger que un recibimiento tibio. 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

0: Sí, señoras, sí, señores. Oigan, muchas gracias por estar con nosotros. El día de mañana, les voy a platicar algo, el día de mañana yo no estaré con ustedes al aire. Justamente el gallito madrugador estará saludando con Jan Barrera el día de mañana para que ustedes estén al pendiente desde las 6 de la mañana y hasta las 12 del día, ¿va? Pero bueno, yo todavía no me despido porque Jan Barrera llegará en unos segunditos más para ver qué sorpresas tiene su programa. Gracias a todos por las felicitaciones. Gracias también a todos por participar en el programa el día de hoy. Continúo aquí en 91.7 Mix 80s, 90s y más y en internet en iHeartRadio. Subamos el volumen. Buena mañana.
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4: Muy buena mañana, continuamos con más información vial.
1: Lento.
4: Oigan, recuerden, Boulevard Norte avanza lento de Avenida 15 de Mayo a Boulevard Hermano Cerdán. También sobre Avenida 2 Oriente te cuesta avanzar de la calle 20 Norte hasta Boulevard 5 de Mayo. Avenida 105 Poniente con carga de la calle Nayarit hasta Avenida Nacional. También sobre Avenida 31 Oriente vamos a encontrar carga de la calle 10 Sur a Boulevard 5 de Mayo. Carga sobre Diagonal Benito Juárez, de Boulevard Atlixco hasta Avenida 31 Poniente.
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4: Ya tenemos 17 grados en la temperatura. 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
8: Señoras y señores, ya llegó, ya está aquí en este riquísimo viernes 9 de octubre, Jan Barrera y los chamacos en pleno recreo.
9: ¿Qué quieren? Halloween, ya casi, ¿no?
8: Halloween. Fíjate que hace ratito estuvimos haciendo una playlist de canciones de Halloween y muy buenas.
9: ¿Estuvieron buenas?
8: Muy buenas las propuestas de la banda.
9: Pero que ya, o sea, ¿que tienen temática de Halloween o de las de sí, que andabas pidiendo calaverita? Porque
8: Cualquiera que te guste escuchar en Halloween.
9: La de Somos los monstruos, venimos por comida y si no nos dan nos duele la barriga.
8: Autor desconocido. Espinoza Paz.
9: Autor, mis primos y yo en un octubre del 72.
8: ¿Qué?
9: No es cierto. No es cierto. Pero eran buenas, ¿no?
8: Eran buenas esas canciones. Fíjate que nunca me tocó cantar.
9: No.
8: Es que como nunca tuve amigos, siempre iba a pedir dulces solo.
9: Ay,
8: entonces,
9: no.
8: Entonces, no era parte de la tradición.
9: No te preocupes, estaremos un Halloween especialmente para ti en este 2026.
8: Bueno, que ese tema sería muy bueno, ¿no? Para platicar con la banda.
9: Sí, lo vamos a platicar. Ya que estoy acercando la fecha, vamos a platicar acerca de... Muchos preparábamos las calaveritas. Bueno, nosotros nos tocaban con cajas de zapato o con las velitas adentro. No, una joya, ¿eh? Entonces yo creo que sí, a finales de este mes lo traeremos al presente.
8: Sí, va a estar muy bueno. Y obviamente invitándolos a que se queden con Jan Barrera, porque el programa que viene ahorita y hasta las 6 pinta espectacular.
9: Así es. En punto de las 12 comenzamos a compartir aquellos programas de concurso que fueron muy buenos en los 80s, 90s y más, que nos tocaron, que alguna vez soñamos con ir a participar y que eran increíbles.
8: El rival más débil.
9: Rival más débil era muy bueno.
8: Era muy bueno.
9: Adivina a qué programa me hubiera encantado ir a mí, y no es Chabelo. Tiene que ver con mi crush.
8: ¿Con tu quién?
9: Con mi crush, con mi amor platónico.
8: Ah, 100 mexicanos dijeron.
9: Sí.
8: Y tuvo muchos programas el
9: señor
8: Regil. Ay, señor
9: Marco Antonio de Regil, sí, le mandamos un beso donde quiera que esté.
8: Ya, quítele el micrófono, por favor. Vámonos con ese eclipse total del corazón entre el señor Regil y la señorita Barrera. Sonando al aire.
9: En 91.7 Mix.
8: 80s, 90s.
9: Y más.
8: Ya, ahora.

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3: Bienvenidas al programa de este viernes, arranque de fin de semana. Soy Jan Barrera y desde las 12 y hasta las 6 nos estaremos acompañando esta hora con buena música a cargo de Queen, algo de Calling, más adelante Peter Schilling, Lou Vega, también algo de Roxette y muchos, muchos más. Banda Mix, esta hora traemos al presente y platicamos de aquellos programas de concurso que eran increíbles, que vimos en la tele en los 80s, 90s y más, y que nos hubiera encantado asistir, que nos encantaba verlos en la televisión, que nos hacían las tardes, las noches, grandes programas de televisión en cuanto a concursos que vimos y que de verdad nos hacían el momento frente a la tele. A través del Talkback dentro de iHeartRadio comienzo a escucharte, pero también te leo a través de nuestras redes sociales, MixMX Oficial. Soy Jan Barrera y esta hora la iniciamos con Boys Town Gang y Can't Take My Eyes Off You. Bienvenidos y bienvenidas.

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2: Por compartir con nosotros, por reportarte. Y es que justo esa era la magia de estos programas, ¿no? Como que en su momento parecía que era sencillo y que, claro, tú lo podías hacer mejor. Querida Mariana, hola.
3: Hola, ¿sí? Jan, soy Mariana. Programas de concursos, ay, yo amaba. Corre, se corre, no te dejes alcanzar. Era buenísimo. De ahí nació el juego de maratón.
2: Ah, también.
3: Así que era de los mejores.
2: Oigan, ese juego del maratón era demasiado bueno y sin duda verlo en la televisión era muy, muy divertido. Y les digo, de pronto el verlo ahí plasmado en la tele nos hacía pensar que nosotros podríamos hacer cualquiera de las actividades, o responder más rápido, o mejor las preguntas, o tener alguna u otra opción que nos llevara, pues, a ganar ese concurso, ese programa, ¿no? Queridísima Mari, hola, buenas tardes, también te escuchamos.
4: Hola, hola, mi querida Jan. Pues yo creo que Chabelo fue un programa al que la mayoría de niños nos hubiera gustado asistir. Pero otro programa fue Atínala al Precio. La verdad es que tenía dinámicas muy padres y a mí se me hubiera gustado ganarme un auto. Y ni se diga de 100 mexicanos dijeron. Desde casa lo veíamos y era como que tratar de adivinar las preguntas, bueno, las respuestas y todo. La verdad es que sí, sí era muy, muy padre ese programa. Sí me hubiera gustado asistir. Saludos.
2: Divertidísimo, gracias. Gracias, querida Mari, también por reportarte y por compartir. Los Brumbies, no sé si los llegaron a ver, este programa los días sábados, como por eso a las 9:10 de la mañana, que eran como unos, no sé, eran unas botargas de colores, una rosa, azul, amarillo, y era increíble. Fue ahí donde se hizo un episodio muy famoso, porque como que una bomba explotó, o sea, una bomba de mentira, pues, pero le explotó a Dal Ramones. No sé si recuerdan ese episodio, también se hizo bastante, pues ahí, polémico, ¿no? En la tele, porque en ese momento no había redes sociales, pero bueno, el día de hoy y durante esta hora traemos al presente aquellos programas de concurso que eran divertidísimos y que disfrutamos en los 80s, 90s y más en la televisión mexicana. Sigue en sintonía y en contacto a través de la opción Talkback en iHeartRadio y repórtate a través de nuestras redes sociales MixMX Oficial.
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6: Hola, ¿qué tal? Excelente mañana, vámonos con más.
0: Avisa.
6: Oigan, tome nota, hay manifestantes en la calle 4 Sur entre Avenida 11 y 13 Oriente.
0: Lento.
6: Sobre Boulevard Hermanos Cerdán les cuesta avanzar de la autopista México-Puebla a Boulevard Francisco Villa. Boulevard Aarón Merino Fernández también lleva carga de Avenida Juárez a Prolongación Reforma. Carga que avance en Avenida 31 Poniente de la calle 5 Sur hasta Avenida 11 Sur. También con carga que avance Avenida 2 Oriente de la calle 18 Norte a Boulevard 5 de Mayo.
0: Clima.
6: 21 grados, ya nos marque el termómetro. No le vayan a cambiar. 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

0: Escuchas a Deep Purple con Smoke on the Water a las 12:31. En 91.7 Mix, 80s, 90s y más. Esta hora, Chavo Rocks platicando y trayendo al presente aquellos programas de concurso en la televisión que disfrutamos en los 80s, 90s y más. Te invito a reportarte a través de la opción Talkback dentro de iHeartRadio para escucharlos y compartirlos con la banda Mix. Muchísimas gracias al buen Román, que por supuesto ya se hizo presente, pasa lista y nos comparte qué opina respecto a estos programas. Querido Román, hola.
1: Muy buenas tardes, Tabarera. Muy buenas tardes. Pues aquí saludándola para el recuerdo de los programas de concurso, pues ¿sí? A mí todavía me tocó ver ya en las últimas programa del gran premio de los 64,000 pesos con Pedro Ferriz. Después me acuerdo, pues obviamente Chabelo, pero más para acá me acuerdo que había uno que se llamaba La Venta Increíble, que estaba mucho mejor que el rival más débil.
0: Román, muchísimas gracias por reportarte, por compartir con nosotros. Definitivamente los programas de concurso nos hacían tener ahí como esta visión de que podríamos hacerlo mejor, de que podríamos responder más rápido las preguntas, un poquito más consciente. Uno hacía corajes, oigan. ¿Quién más por aquí? Hola.
2: Hola, John. ¿Todos los programas? Bueno, hay varios, ¿no? Se me ocurren. Todavía estaba muy chavo, iba a la secundaria. XETU, ya más grandes o más chiquitos, no me acuerdo. Vamos a juguemos a cantar también.
0: Querido Mario, gracias por compartir con nosotros y también desbloquear nuestros recuerdos y traer al presente estos programas de concurso que eran increíbles. Alicia se reporta en las redes sociales y nos comparte Te Veo y también Maratón con el Gato GC. A través de las redes, también mi querido Ricardo se reportó con 100 mexicanos, dijeron. Por aquí Vero nos menciona Rola la Rola. Por aquí Gaby menciona, mi favorito era La Rueda de la Fortuna. Me ponía a resolver las palabras antes que los participantes. Y me desesperaba si no me adivinaban. Muchas gracias por aquí al buen Fer, a Clau, también a Roberto que se reportaron y a quienes siguen compartiendo durante esta hora con nosotros aquellos programas de concurso de los 80s, 90s y más que disfrutamos en la televisión y que nos provocaban esas ganas de querer estar ahí o simplemente era lo que disfrutamos en la tele a la hora de la comida, en la noche, un fin de semana. Recuerda que en las redes nos puedes encontrar como MixMX Oficial y por ahí también estamos en contacto. Soy Jan Barrera, acompañándote el día de hoy hasta en punto de las 6, aquí en 91.7 Mix, 80s, 90s y más.
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0: 10 minutos nos separan ya de la 1 de la tarde en 91.7 Mix 80s, 90s y más. Hoobastank con The Reason, esto directo del año 2004, especialmente dedicado para los chavitos bien, alias el dúo dinámico que anda disfrutando el viernes, pero especialmente el día de hoy para Ro, que es el mejor asesor de imagen del condado y que nos va escuchando por primera vez. Hola Ro, que tengas un feliz viernes. Gracias por seguir en sintonía y gracias Banda Mix por acompañarnos en este arranque de fin de semana. 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Será conducido por Arturo López Gavito y Mario Lafontaine. Mi nombre es Jan Barrera y en punto de la una arrancaremos una edición más de nuestro amado Club del VHS. Hoy es viernes de terror, viernes de suspenso. Traemos un clásico de 1990, Alucinaciones del Pasado. La historia sigue a Jacob Singer, un veterano de la guerra de Vietnam que trabaja como cartero en Nueva York. Después de regresar del conflicto, Jacob intenta reconstruir su vida junto a su nueva pareja. Pero los recuerdos de su anterior matrimonio y la pérdida de un ser amado hacen de las suyas. Es una gran peli, un clásico noventero que hoy llega a esta edición del Club del VHS. Así que te espero en punto de la una a través de 91.7 Mix, 80s, 90s y más. 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
4: Qué gusto haberlos acompañado, amigos de Mix. Vámonos con toda la información vial.
1: Aviso.
4: Recuerden, hay manifestantes en la calle 4 Sur entre Avenida 11 y 13 Oriente.
1: Lento.
4: Vámonos hasta Boulevard Aarón Merino Fernández. ¿Qué creen? Aquí el avance lleva carga de Avenida Juárez a Prolongación Reforma. También con carga Boulevard Hermano Cerdán de la autopista México-Puebla hasta llegar a Boulevard Francisco Villa. Carga sobre Avenida 31 Poniente de la calle 5 Sur hasta Avenida 11 Sur.
1: Clima.
4: 21 grados ya nos marca el termómetro para hoy. La mínima se espera que sea de 14 grados. No le vayan a cambiar, yo soy Oli, están escuchando la mejor música. Solo aquí a través de 91.7 Mix, 80s, 90s y...

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5: Tenemos 20 grados en la temperatura y el reloj marca exactamente la 1 de la tarde. Así te doy la bienvenida a esta edición de nuestro club del VHS. Los viernes son de suspenso, de miedo, de terror. Hoy nos vamos con una peli justo de terror psicológico que comenzará a hacerte dudar de todo lo que estás viendo. Alucinaciones del pasado de 1990. Esta película, dirigida por Adrian Lyne y protagonizada por Tim Robbins, esta historia sigue a un veterano de guerra que comienza a experimentar visiones cada vez más perturbadoras, hasta el punto de no saber si está viviendo la realidad o atrapado en sus propias pesadillas. Como primer dato curioso, les cuento que el hijo pequeño del protagonista, Gabe, fue interpretado por Macaulay Culkin, el mismísimo Kevin McAllister de Mi Pobre Angelito. El soundtrack de esta peli está potente, está poderoso, las actuaciones igual, la historia ni se diga, así que te invito a que disfrutes conmigo este viernes de suspenso, viernes de terror, en esta edición de nuestro club del VHS. Sintoniza también a través de internet en iHeartRadio. Más adelante, algo de Bob Marley, los Red Hot Chili Peppers, las Spice Girls, algo de Michael Jackson, AC/DC y muchos más en 91.7 Mix, 80s, 90s y más.

sigues en 91.7 Mix 80s, 90s y más, arrancando esta edición de nuestro Club del VHS, también a través de internet en iHeartRadio. Hoy traemos al presente alucinaciones del pasado de 1990. Jacob Singer intenta reconstruir lo que le está pasando, mientras sus recuerdos de la guerra, las visiones y las situaciones inexplicables se le mezclan. Es una película que te deja pensando en qué es real y qué podría estar ocurriendo solamente en su mente. Detrás de cámaras, les cuento que para conseguir esas famosas imágenes de personajes sacudiendo la cabeza de manera antinatural, no utilizaron efectos digitales. Decidieron filmar al actor a 4 fotogramas por segundo y después reprodujeron la escena a 24. Así es como consiguieron ese movimiento tan inquietante, que además se inspiró de una fotografía de 1976 llamada Man with No Legs, del artista Joel Peter Whitkid. Esta historia, la realidad es que no fue fácil que llegara a la pantalla grande. El guion de Bruce Joel Rubin fue rechazado por varios estudios y permaneció prácticamente congelado durante casi una década. Esto porque los ejecutivos dudaban de si la historia de fantasmas y terror psicológico iba a ser comercial. Esta película además se convirtió en una de las principales inspiraciones estéticas y narrativas de la saga de videojuegos Silent Hill, especialmente de Silent Hill 2. En inglés, esta película se llama Jacob Ladder, que hace referencia a la escalera bíblica de Jacob que conecta el cielo y la tierra. También a la escalera de la antigua casa del protagonista y a una droga experimental militar llamada The Ladder. Con razón, hay tantas maneras de poder interpretar esta

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0: escuchas a Kansas con Dust in the Wind en 91.7 Mix, 80s, 90s y más. Mi nombre es Jan Barrera, seguimos juntos en esta edición de nuestro Club del VHS, hoy trayendo al presente alucinaciones del pasado de 1990. La banda sonora fue compuesta por el músico francés Maurice Jarre. Construyó un ambiente oscuro, espiritual, surrealista y también lleno de tensión que va acompañando los traumas y delirios de nuestro protagonista. La música no estaba solamente para acompañar las imágenes, sino que justo va ayudando a que sintamos esa confusión entre la realidad y también las pesadillas. Hay una canción que destaca de una manera especial. Es el clásico llamado Sonny Boy, interpretado originalmente por Al Johnson.
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0: Alucinaciones del pasado de 1990. Es de esas películas que terminan y te dejan dándole vueltas a lo que acabas de ver. Es una historia que mezcla terror, guerra, recuerdos y muchos simbolismos.
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0: Y si nunca la has visto, te dejo el tráiler a través de nuestras redes sociales, MixMX Oficial. Gracias por dejarme acompañarte en esta edición de nuestro Club del VHS, hoy de 1990, Alucinaciones del Pasado. Mi nombre es Jan Barrera, me quedo contigo hasta las 6, también a través de internet, en iHeartRadio.
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2: Marilyn Monroe y Sydney Sweeney son primas en noveno grado. Sterling K. Brown se une a Tom Hanks y Colin Turner en el drama de béisbol The Comebacker. Taylor Swift actuará en la gala del Museo de la Academia de este año. La escritora canadiense Anne Carson gana el Premio Nobel de Literatura 2026. Ben Affleck y Matt Damon lanzan un fondo para impulsar a cineastas independientes. Rihanna revela que tiene al menos 170 canciones no publicadas. Alejandro González Iñárritu prefiere una respuesta polarizada a Digger que un recibimiento tibio.

0: Fin de semana aquí en 91.7 Mix, 80s, 90s y más. 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Mi nombre es Jan Barrera y en punto de las 2 arrancaremos nuestro minuto para recordar. Y por supuesto, tú ya puedes comenzar a reportarte vía Talkback en iHeartRadio. Hoy recordamos en qué se nos iba el dinero cuando éramos chavos, cuando éramos jóvenes. Esos domingos, eso que nos daban para la escuela, eso que de pronto íbamos ahorrando, ¿en qué nos lo gastábamos? A través del Talkback en iHeartRadio comienzo a escucharte o te leo en nuestras redes sociales. MixMX Oficial.
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3: Así regresamos en esta tarde de viernes con más información vial.
1: Carga.
3: Ligera carga sobre la calle 46 Poniente, de calle 13 Norte a calle 21 Norte. En avenida 16 de Septiembre, entre avenida 17 Oriente y avenida 7 Oriente.
1: Buen avance.
3: Buen avance en avenida 21 Poniente, desde calle 23 Sur a la calle 9 Sur.
1: Lento.
3: Con asentamientos, la circulación en avenida José María La Fragua, desde la calle Fray Andrés Tomás de Casilla al Boulevard Municipio Libre, y en avenida 24 Sur del Boulevard Los Pilares a el circuito Juan Pablo II.
1: A vuelta de rueda.
3: Con intensa carga, avenida Manuel Espinosa Iglesias, desde calle 18 Sur al Boulevard 14 Sur.
1: Clima.
3: La temperatura 21 grados. 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
2: Gracias por seguir con nosotros y gracias por comenzar conmigo este minuto para recordar el día de hoy. Ya sabes, nos acompañamos hasta en punto de las 6 de la tarde y vamos a traer al presente esas cosas en las que gastábamos nuestro dinero, el que ahorrábamos, el que nos daban, el que quisiera para otras cosas, pero tú de pronto ahí ibas coleccionando tus monedas, tus billetes. ¿En qué te lo gastabas siendo chavo, siendo niño? A través de la opción Talkback en iHeartRadio, comienzo a escucharte y también recuerda que podrás compartirlo a través de nuestras redes sociales MixMX Oficial. Aquí arrancamos un minuto para recordar con buena música a cargo de Black Box, algo de Linkin Park, Survivor, Mariah Carey, Midnight Oil, y para arrancar esto de Europe, The Final Countdown, es lo que suena para ti en 91.7 Mix, 80s, 90s y más. ¡Bienvenidos!

0: Escuchaste Coleo con Gangsta's Paradise aquí en 91.7 Mix, 80s, 90s y más. Gracias por mantenerte en sintonía y por disfrutar este minuto para recordar. El día de hoy, Banda Mix, andamos platicando sobre en qué cosas se nos iba el dinero cuando éramos chavos. Ahora tal vez no puedes creer que gastabas tanto en las maquinitas, en discos, en revistas, en ir a conciertos, en ropas, en saliditas o quizá, en mi caso, en tarjetas para recargar saldos. Sí, porque los que fuimos enamoradizos en la secundaria, en la prepa, necesitábamos tener siempre saldo. A mí no me ponga 100, a mí póngame 200, porque en ese entonces daban el doble, ¿sí o no? Daban el doble. Y podías mandarle mensajes de texto a tu amor platónico, a tu galán de la secundaria, de la prepa, o tal vez gastabas en tu tarjeta telefónica, ¿no? Para irte a la caseta y echar ahí novio, como dicen. A través del Talkback en iHeartRadio, te escucho. ¿Tú en qué te gastabas tu dinero? ¿Hola? ¡Ay, no! Eso no es, Román. Hola, te escuchamos. Adelante. Sí, buenas tardes. Sí. Román, hola.
1: Aquí para el recuerdo, pues yo nada más juntaba yo mis centavitos, mis pesos, mis clavitos. Ajá. De todo lo que me daban, y era para comprarme algo que se me antojaba comer, o algo que se me gustaba para vestir, o mis cómics que juntaba yo en aquel tiempo, que se había juntado, los de Marvel y DC. Wow. Eso era lo que yo me gastaba, mi dinero que juntaba yo. Saludos.
0: Los pesillos que uno iba juntando, ¿no? Queridísimo Román, te mando un abrazo. Gracias por traerlo al presente en este minuto para recordar y por compartirlo con nosotros. A través de la opción Talkback en iHeartRadio, tú también te puedes reportar esta hora trayendo al presente y platicando acerca de en qué se nos iba el dinero cuando estábamos chavos. A través de las redes MixMX Oficial también te leo y con eso regreso.
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0: 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Y como siempre, aquí de regreso con más información.

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0: Escuchaste los Doors, Roadhouse Blues, aquí en 91.7 Mix, 80s y 90s y más. Ya son las 2 de la tarde con 29 minutos. Mi nombre es Jan Barrera y hoy tú y yo seguimos juntos hasta en punto de las 6. Esta hora andamos compartiendo en qué se nos iba el dinero cuando éramos jóvenes, cuando éramos niños, en qué lo utilizabas, ese domingo que te daban, eso que pronto ahorrabas para ir a la escuela, en qué lo ocupabas. A través de las redes Mix MX Oficial comienzo a leerte. Raúl por aquí dice: yo juntaba todo ese dinero para comprarme balones, después también me los terminaba gastando en las maquinitas, me gustaba mucho ir con mis amigos. Por aquí Patty también se reporta y dice: me gastaba mis domingos en maquillaje, brillitos para los labios, esmaltes de colores, quería tener uno de cada tono, aunque no me dejaran pintarme las uñas. Oigan, sí hubo una temporada en la escuela en donde no te dejaban llevar como las uñas pintadas, y me imagino que a lo mejor no de fin de semana, pues se podía. Por aquí el buen Octavio también se reportó y nos comparte que él compraba muñequitos de esos que venían en las maquinitas de cápsulas. Me imagino que es como las maquinitas de los chicles, ¿no? Que de pronto le metías una moneda, le girabas y ahí estaban los muñequitos. Por aquí Jimena dice que ella se gastaba su dinero en dulces, 100% los dulces y los chocolates era en lo que invirtió su dinero estando chava, estando niña. Muchísimas gracias, querida Jime, también por reportarte y por compartir este minuto para recordar con nosotros. Mi nombre es Jan Barrera, si me puedes encontrar en Facebook e Instagram, y también nos puedes buscar como Mix MX Oficial. 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

0: Beautiful a las 2:46 aquí en 91.7 Mix 80s, 90s y más. 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
0: 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Amigas, amigos de Mix, ya regresamos en tu camino con más información sobre tráfico y clima.
1: Carga.
0: Te comparto, vas a encontrar ligera carga en la diagonal Defensores de la República desde Avenida 12 Poniente a la Avenida 2 Poniente. Ligera carga en Boulevard 14 Sur de Avenida 35 Oriente al Boulevard 2 de Octubre.
1: Lento.
0: Asentamientos para ti que te encuentras conduciendo sobre Calzada Zabaleta. De la recta a Cholula a la Avenida Insurgentes y en Avenida Las Margaritas entre calle Dalias y avenida 16 de septiembre.
1: A vuelta de rueda.
0: Intensa carga en Boulevard Atlixco entre avenida 21 Poniente y avenida Juárez.
1: Sin tráfico.
0: Nada te detiene sobre avenida Nacional entre Boulevard Municipio Libre y avenida 105 Poniente.
1: Clima.
0: 21 grados. 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
3: Bienvenidos, bienvenidas a esta hora de trivia. El día de hoy ponemos a prueba nuestra memoria y nuestros recuerdos. Y hoy viajamos hasta los años 80 con una de las bandas de chicos que volvían locas a las fans con los pósters de estos cantantes que decoraban las habitaciones que encontrábamos en las revistas y que obviamente las chicas de ese entonces soñaban con conocerlos. Hoy vamos a traer al presente a un artista que formó parte de las primeras boy bands mexicanas y que más tarde se lanzó como solista y que tuvo éxito en el mundo con canciones como María, Living la Vida Loca y un montón de rolas más. Vamos a ver qué tal anda tu memoria el día de hoy con este recuerdo ochentero, así que pendiente para poder participar, ya sea en el Talkback dentro de iHeartRadio o bien en nuestras redes sociales MixMX Oficial. En la música, U2, Cranberries, más adelante Michael Jackson, Paul McCartney y muchos, muchos más. Arrancando la hora, ya suena Gloria Gaynor, Can I Will Survive, a través de 91.7 Mix, 80s, 90s y más.

0: Ya son las 3 de la tarde con 10 minutos en este viernes de trivia aquí en 91.7 Mix 80s, 90s y más. Mi nombre es Jan Barrera, nos acompañamos hoy hasta en punto de las 6 de la tarde y es momento de poner a prueba nuestros recuerdos ochenteros. Antes de convertirse en una estrella internacional con canciones como Living, La Vida Loca y María, Ricky Martin ya había comenzado su carrera musical desde muy joven. De hecho, durante varios años formó parte de una agrupación que fue todo un fenómeno entre las jovencitas de los 80. ¿Pero te acuerdas de qué grupo era? ¿Cómo se llamó ese grupo masculino donde Ricky Martin estuvo entre 1984 y 1989? Opción 1, Los Chicos. Opción 2, Menudo. Opción número 3, Magneto. A través del Tech Rec en iHeartRadio, te invito a que te reportes y compartas la respuesta correcta. O bien, dímelo en las redes sociales, MixMX Oficial. Soy Ann Barrera, te espero con tus respuestas en esta hora de trivia en 91.7 Mix, 80s, 90s y más.
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0: My Best Friend de Queen, lo que sonó para ti en 91.7 Mix, 80s, 90s y más. Muy buenas tardes, mi nombre es Jan Barrera, tenemos 20 grados en la temperatura y en este viernes de trivia estamos poniendo a prueba la memoria de la banda Chavo Rock. Ricky Martin ya había comenzado su carrera musical desde muy pequeño y hoy lo traemos al presente porque él formó durante varios años parte de una agrupación que fue todo un fenómeno entre las chavas de los 80. ¿Pero te acuerdas cuál era? ¿Cómo se llamaba ese grupo musical en el que Ricky Martin estuvo entre 1984 y 1989? Opción 1, Los Chicos. Opción 2, Menudo. Opción 3, Magneto. Gracias por participar, Gus, Samantha, Elena, Oscar, Fabi y Tere. Vámonos por aquí con la participación. Ay, ¿dónde está? La participación de mi querido Marco, él se reportó vía TalkBack dentro de iHeartRadio. Marco, mil gracias por participar. Adelante, te escuchamos. Hola.
1: Hola, Jan. Buenas tardes. Buenas tardes a toda la banda.
2: Hola.
0: ¿Aquí andamos?
1: Somos Marco y...
2: Lucy.
0: Lucy.
1: La respuesta es Menudo.
2: Menudo.
1: Yo era muy pequeño, pero pues tiempo después ya los conocí mejor y un gran grupo.
0: Sí, ¿no?
1: Muchos recuerdos. Aprovecho a todos.
2: Bye.
0: Adiós. Muchísimas gracias por participar, Lucy y Marco. Esta respuesta es correcta. Ricky Martin se integró a esta agrupación puertorriqueña en 1984, él apenas tenía 12 años y estuvo en ella hasta 1989. Menudo fue uno de los grupos juveniles más importantes de los años 80, giras, conciertos y miles de fans en toda Latinoamérica. Para Ricky Martin esta fue una etapa bastante importante en donde pues prácticamente le permitió ganar experiencia sobre los escenarios antes de comenzar su carrera como solista y convertirse en la estrella internacional que conocemos el día de hoy. Gracias por participar en este viernes de trivia en 91.7 Mix 80s, 90s y más.
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4: Marilyn Monroe y Sidney Sweeney son primas en noveno grado. Sterling K. Brown se une a Tom Hanks y Colin Turner en el drama de béisbol The Comebacker. Taylor Swift actuará en la gala del Museo de la Academia de este año. La escritora canadiense Anne Carson gana el Premio Nobel de Literatura 2026. Ben Affleck y Matt Damon lanzan un fondo para impulsar a cineastas independientes. Rihanna revela que tiene al menos 170 canciones no publicadas. Alejandro González Iñárritu prefiere una respuesta polarizada a Digger que un recibimiento.

0: minutos más y darán ya las 4 de la tarde aquí en 91.7 Mix 80s, 90s y más. Seguimos compartiendo este viernes, arranque de fin de semana, es 9 de octubre. 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Mi nombre es Jan Barrera, ¡qué emoción! Ya casi son las 4 de la tarde y arrancaremos una hora de música sin comerciales a través de 91.7 Mix, 80s, 90s y más.
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4: Y estamos de vuelta con la información que necesitas sobre tráfico y clima.
1: Una vuelta de rueda.
4: Intensa carga sobre Avenida 6 Poniente desde calle 19 Norte a la diagonal Defensores de la República. En vía Atlixcáyotl de Boulevard del Niño Poblano a Circuito Juan Pablo II.
1: Lento.
4: Con asentamientos Avenida 11 Sur. Lento avance desde calle Vicente Guerrero a la Avenida 55 Poniente.
1: Carga.
4: Ligera carga en calle 24 Norte de Avenida 10 Oriente a la Avenida Juan de Palafox y Mendoza y en Avenida 15 de Mayo desde calle 35 Norte al Boulevard San Felipe. Aprovecha que nada te detiene si tu camino es en calle 37 Norte, de Prolongación Reforma al Boulevard Hermano Cerdán.
1: Clima.
4: 20 grados en este momento. 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
4: Bienvenidos, bienvenidas a esta hora de música sin comerciales. Mi nombre es Jan Barrera y estoy más que lista para comenzar contigo 60 minutos sin pausas y sin interrupciones. Te invito a que puedas reportarte a través del Talkback en iHeartRadio o bien a través de nuestras redes sociales, MixMX Oficial.

86 años. A través de las redes sociales, los fanáticos lo recuerdan y celebran este día de una manera muy especial. Y en minutos lo vamos a platicar. Además, Air Supply ya tiene su estrella en el Paseo de la Fama de Hollywood y de eso platicamos en unos minutos más. Para arrancar, Stevie Wonder, I Just Called to Say I Love You en 91.7 Mix. No New Year's Day. 80s, 90s y más.

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2: Soul Sisters, let me hear ya.

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91.7 Mix, 80s, 90s y más. Seguimos disfrutando de este último día de la semana. Es viernes, mi nombre es Jan Barrera y seguimos también aprovechando y disfrutando de todo lo que tengo para ti en esta hora de música sin comerciales. Hay una celebración especial y es que más de 5 décadas de música merecen un reconocimiento. Y en esta ocasión, Air Supply, dúo formado por Graham Russell y Russell Hitchcock, ya tienen su estrella en el Paseo de la Fama de Hollywood, así es, con clásicos como All Out of Love, Lost in Love y Making Love Out of Nothing at All, conquistaron al público que todo mundo, pues obviamente disfrutaba de estas canciones y fue así como llegaron a vender millones de discos. Estas rolas se convirtieron en himnos para toda una generación y hasta el día de hoy siguen sonando en historias de amor y también en distintos recuerdos inolvidables. Este es un reconocimiento a la carrera que obviamente demuestra que algunas canciones nunca pasan de moda y menos cuando se trata de Air Supply. Mi nombre es Jan Barrera, tú y yo nos seguimos acompañando hoy hasta en punto de las 6 y a través de internet en iHeartRadio también seguimos disfrutando esta hora de música sin comerciales. Algo de Billy Joel, Berlín. También algo de tatú para continuar y seguir disfrutando de este viernes 9 de octubre en 91.7 Mix 80s, 90s y más.

Está Billy Joel con Piano Man a las 4:36 aquí en 91.7 Mix, 80s, 90s y más. Mi nombre es Jan Barrera, gracias por permitirme acompañarte una tarde más disfrutando de este viernes. Tenemos 19 grados en la temperatura, anda con muchísima precaución, ya me asomé, ya salí a tomar el sol. Que ni hay sol y ya está lloviendo, así que por fin toma tus precauciones, cuídate mucho y por aquí ya sabes que seguimos disfrutando una hora de música sin comerciales. El día de hoy las redes sociales recuerdan que John Lennon estaría cumpliendo 86 años. Mundialmente fue conocido por ser uno de los integrantes de los Beatles, dejó una huella enorme en la historia de la música, tanto en la banda como en su carrera en solitario. Canciones como Instant Karma, Jealous Guy, Imagine y esta que es mi favorita, Woman, siguen conectando con distintas generaciones mientras su trabajo con los Beatles cambió para siempre el panorama del rock. Años después de su partida, su voz y sus canciones siguen presentes recordándonos que algunas leyendas nunca dejarán de sonar. Imagínate que te dediquen esto. El día de hoy, Internet y el mundo celebra el cumpleaños número 86 de John Lennon. Un grande se nos adelantó en el camino. Mi nombre es Jan Barrera y seguimos disfrutando de este viernes 9 de octubre hasta en punto de las 6 de la tarde. Así que seguir disfrutando esta hora de música sin interrupciones, pero antes, esto. ¡Qué bien suenan las 4:38! Vamos con esto de los Backstreet Boys, Larger Than Life. Para ir agarrando tono en este viernes, ¿no? Soy Jan Barrera, disfrutando contigo de una hora de música sin comerciales en 91.7 Mix, 80s, 90s y más. Por aquí me quedo contigo hasta las 6.

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los ríos del mundo, nos seguimos acompañando en esta hora de música sin comerciales en 91.7 Mix, 80s, 90s y más. Abrazo enorme mi querido Isra Valenzuela, que se reporta que anda trabajando, y a todos nuestros amigos de plataformas digitales que siempre andan súper pendientes, en sintonía y acompañados de muy buena música. Mil gracias por su preferencia. 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Se ponen buenas, ¿eh? Eso cuenta la leyenda. Vamos cerrando esta hora de música sin comerciales con Rod Stewart y Young Turks aquí en 91.7 Mix, 80s, 90s y más. Mi nombre es Jan Barrera y como cada tarde nos acompañamos hasta las 6.

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4: Bienvenidas, bienvenidos a esta hora que es la última en la que nos acompañaremos. Gracias, Banda Mix, como siempre, por permitirme acompañarlos una hora más. A través de internet en iHeartRadio ya recibí sus notas de voz y de volada ya tenemos a nuestra ganadora de la inscripción de 5 kilómetros para la carrera UTLAP 2026 Run Fest Día de Muertos. Aurora Gómez, muchísimas felicidades, tú eres nuestra ganadora. Nos vamos a poner en contacto contigo para que obviamente pues te entreguemos tu inscripción, puedas lanzarte por tu kit y corras la carrera UTLAP en punto de las 7 de la noche el próximo 31 de octubre. Gracias por haber participado y pendientes porque tendremos más inscripciones para ustedes, para que puedan hacer deporte, para que se animen a correr, vayan y se la pasen increíble. Oigan, hay personas que realmente necesitan dormir menos que los demás y así funcionan demasiado bien. ¿Por qué se debe esto? Bueno, pues en minutos les voy a platicar qué es lo que dice un estudio. Además, Journey supera los 3,000 millones de reproducciones de Don't Stop Believing, una canción que a muchos nos ha marcado y que nos sigue acompañando generación tras generación. Lo celebramos juntos en unos minutos y les comparto los detalles aquí en 91.7 Mix, 80s, 90s y más. La temperatura se encuentra marcando 19 grados. Mi nombre es Jan Barrera, así me puedes encontrar en las redes y también nos puedes buscar como Mix MX Oficial.

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Red Hot Chili Peppers, directo de 1999, para seguir compartiendo nuestro viernes. ¡Que viva el arranque de fin de semana! Mi nombre es Jan Barrera y hoy, ya sabes, seguimos juntos hasta en punto de las 6 de la tarde. ¡Ay, banda Bux! Les cuento que han pasado más de 40 años y Journey sigue rompiéndola con este clásico que a mí me encanta. Don't Stop Believin', esta canción lanzada en 1981,

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2: Y ligera carga sobre calle 18 Sur Norte de avenida 5 Oriente a la avenida 4 Oriente, al igual que en la calle Ejido de avenida Eduardo Cuemerlo al Boulevard 2 de Octubre.
0: Clima.
2: La temperatura en estos momentos nos marca 18 grados. 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

0: Escuchaste a Donna Summer con Head Stop a las 5:33 aquí en 91.7 Mix 80s, 90s y más. Disfrutando de este viernes, arranque de fin de semana. Bueno, Mix, de pronto la vida adulta se pone potente. De pronto, por más que queramos descansar, dormir 8 horas o lo necesario, pues a veces se complica, ¿no? Así que si conoces a alguien que duerme 4 o 5 horas y amanece como si hubiera descansado toda la noche, la ciencia ha identificado casos muy poco frecuentes de personas que necesitan naturalmente menos de las horas que se pide, ¿no? Pues que sean de sueño. En algunos de estos casos se ha encontrado que hay variantes genéticas relacionadas con el llamado sueño corto natural. Y no se trata simplemente de acostumbrarse a dormir poco, sino más bien de una característica biológica poco común. Esto no significa que dormir 4 o 5 horas sea suficiente para todos. En la mayoría de los adultos, descansar poco de manera habitual puede afectar la concentración, el estado de ánimo y, por supuesto, nuestra salud. Y yo sé, no sé si de pronto ustedes tienen esta misma sensación de que al día ya le hacen falta horas. O sea, como que antes nos duraba muchísimo el tiempo, había tardes que se hacían eternas y últimamente como que ya no alcanzan para nada, ¿no? ¿O soy yo? ¿Qué opinan? A través de las redes FixMX Oficial, seguimos juntos el día de hoy. También a través del TalkBack en iHeartRadio. Y por aquí disfrutando de buena música hasta que nos den las 6 de la tarde juntos. Gracias por seguir en sintonía de 91.7 Mix, 80s, 90s y más.
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3: Marilyn Monroe y Sidney Sweeney son primas en noveno grado. Sterling K. Brown se une a Tom Hanks y Colum Turner en el drama de béisbol The Comebacker. Taylor Swift actuará en la gala del Museo de la Academia de este año. La escritora canadiense Anne Carson gana el Premio Nobel de Literatura 2026. Ben Affleck y Matt Damon lanzan un fondo para impulsar a cineastas independientes. Rihanna revela que tiene al menos 170 canciones no publicadas. Alejandro González Iñárritu prefiere una respuesta polarizada a Digger que un recibimiento tibio.

0: a Robbie Williams, Rock DJ, esto 2000ero para ir cerrando nuestra última hora. Gracias por tu compañía el día de hoy. Mi nombre es Jan Barrera y el día de mañana nos estaremos acompañando en punto de las 6 de la mañana. Así es, mañana es cumple de Manuel Arroyo, así que por favor, un gritito de la chamacada, envíenle felicitaciones a sus redes sociales, por aquí pueden dejarnos sus notas de voz para felicitarlo. El día de mañana, Emanuel estará cumpliendo sus Sweet 16, sus dulces 16, y obviamente estaremos de fiesta, mañana descansa, pero el día lunes, como siempre, estará con ustedes a las 6 de la mañana, así que no hay tema, nosotros nos estaremos acompañando, arrancando una mañana más. Y por supuesto, el día de hoy, en punto de las 6 de la tarde, se van a quedar en la grata compañía del Caballero de la Noche, que ya llegó, ya está aquí más que listo para quedarse con ustedes hasta las 12.
1: Exacto, ya estamos listos. Viernes, por fin viernes.
0: Ay, otro grito de la chamacada.
1: ¡Por fin viernes! Sí, ya estamos felices. Lo
0: ya
1: necesitábamos.
0: No, ya lo necesitábamos, Charlie. Y el ejercicio de memoria, listísimo.
1: Sí, ya listo. Bueno, no les voy a. Es que no les puedo dar muchas pistas. Está bien fácil. Está muy fácil, pero todo lo pueden checar a través de la aplicación de iHeartRadio.
0: Y que te sigan en las redes, ¿no, Charlie?
1: Sí, exactamente, Facebook, Carlos de Mundo Cotor.
0: Ya saben, por ahí van a poder encontrar la pista y, por supuesto, participar para estar pendientes desde en punto de las 6 de la tarde aquí en 91.7 Mix.
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0: ¿Y qué tal? Muy buenas tardes, amigos, amigas de Mix. Ya regresamos con la información vial.
2: A vuelta de rueda.
0: Encuentras con intensa carga la circulación de Avenida Juárez entre la calle Chipilo y el Boulevard Atlixco. También en calle 2 Sur de Avenida Juan de Palafox y Mendoza a la calle 15 Oriente. Asentamientos sobre Avenida 83 Poniente de calle 15 A Sur a la Avenida 11 Sur. Y en Avenida 15 de Mayo desde la calle Agua Verde al Boulevard San Felipe.
2: Carga.
0: Ligera carga sobre Avenida Teciutlán Norte entre Avenida Reforma Sur y Avenida Teciutlán Sur.
2: Clima.
0: 18 grados. Y continúa la lluvia en distintas zonas de la ciudad. ¿El tráfico está detenido? Revisa nuestro X en @tráficopuebla. Encuentra alternativas viales e información actualizada de lo que sucede en las calles. 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